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decimos que te amamos. Y sabemos que la paz y la dulzura tuya ha inundado nuestros corazones, y por ello te exaltamos con nuestro corazón. Y decimos en este momento:

cielo, sobre nuestra tierra. Tú eres Dios. Seas exaltado sobre nuestra tierra, Señor Jesucristo. Tú eres Dios y Rey de Reyes. Aleluya.

es Cristo Señor. Alabado sea el nombre del Señor que reina para siempre. Alabado sea el nombre de Cristo. Bendito sea el nombre de nuestro Señor. Alabado sea el nombre de Cristo. Digan, Cristo es Señor. Cristo es Señor. Ahora y para siempre. Alabado sea el Señor. Que venga Jesucristo pronto.

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1: Y el tema es: ¿cómo está el altar de Dios en su vida? ¿Cómo está el altar de Dios en su vida? El hombre, desde el principio, necesita un medio a través del cual pueda acercarse a Dios, y por eso desde el principio de la humanidad, según Génesis capítulo 4, verso 26, nos dice que desde aquel tiempo comenzaron los hombres a invocar el nombre de Jehová en la tierra. Por supuesto, antes ya lo había manifestado Adán, lo había manifestado sus hijos, y encontramos al iniciar el capítulo 4 de Génesis a Caín trayendo una ofrenda para acercarse al Señor, y igualmente Abel. Y vemos también la reacción hacia cada uno de ellos, la aprobación y la desaprobación, y cómo reaccionaron ellos ante lo que ellos entendieron que había sido aprobada, en el caso de Abel, en el caso de Caín, desaprobada. Lo entendió, que Dios no se había agradado de él. Me llama la atención que estos muchachos tuvieran un entendimiento y se dieran cuenta cuando era aprobado por Dios y cuando Dios no les aprobaba. A veces nosotros no nos damos cuenta porque no tenemos una sensibilidad y una relación y un discernimiento, y no nos damos cuenta si Dios se acerca para bendecirnos o simplemente nos deja hacer lo que nosotros estamos haciendo. Así que el hombre hoy más que nunca necesita reedificar el altar de Dios, que es un lugar de encuentro con nuestro Hacedor. Ese era prácticamente la connotación que se daba al altar: un lugar de encuentro con Dios. Lamentablemente muchas personas, e incluso quizás nosotros, no le hemos dado, ¿verdad?, el valor, el aprecio y lo que esto significa, gloria al Señor, sino que lo hemos dejado de lado, no le hemos dado la importancia que esto requiere en nuestra vida y en nuestra comunión con Dios. El enemigo ha venido sembrando en el corazón, en la mente del ser humano, y muchos que asisten a las congregaciones, que no es necesario depender tanto de Dios, que no se necesita, y usted escucha expresiones como estas: no necesitamos orar tanto, no necesitamos asistir tanto, no necesitamos estar a toda hora escuchando palabra de Dios o escudriñando la misma. Es decir, que eso, cuando la persona expresa que no hay necesidad, está diciendo que no le da importancia a lo divino, a lo espiritual, a lo que sí hay que darle la debida importancia. Y más bien ha aprendido a depender del mismo ser humano, del hombre mismo, y ha aprendido a depender de sus fuerzas, de su conocimiento, de sus experiencias, gloria al Señor, y ese tiempo de búsqueda de Dios ha comenzado a menguar en la mayoría del cristianismo. Por eso la Biblia nos habla muy claramente de avivar el fuego. Pablo a Timoteo le decía: aviva el fuego del don de Dios que está en ti, el cual te ha sido dado. Avívalo, sopla, ¿verdad? Haz algo para que ese fuego se mantenga activo en su vida. A la iglesia de Éfeso el Señor le dijo: pero tengo contra ti que has dejado tu primer amor. Eso demuestra que ellos fueron lentamente menguando la búsqueda, el ardor o pasión por las cosas divinas se fue opacando y menguó de tal manera que el Señor le hace caer en cuenta y le dice: has dejado el verdadero, el primer amor. Eso significa que al principio ellos no eran así. Así que es necesario retomarlo, pasar el tiempo necesario, suficiente en la presencia de Dios, porque de otra manera no podemos prevalecer y hacerle frente a Satanás, a la tentación, al pecado y a cualquier cosa que el mundo nos presente como algo atractivo. La única manera de nosotros ser victoriosos es mantenernos con una vida de altar devocional, una vida de clamor, una vida de oración, una vida de intercesión. Eso nos garantiza la fortaleza, nos ayudará a mantenernos sin claudicar ante la adversidad. Hoy quiero que miremos a la luz de la palabra este tema que es de suma importancia. Gloria al Señor. Así que desde los orígenes del hombre, el altar se constituyó como un lugar de encuentro con Dios. Desde el principio de los tiempos, quienes conocieron a Dios en sus caminos levantaron altar. Y usted lo va a encontrar a través de la Biblia, porque se convirtió el altar un lugar importantísimo para acudir a Dios y para poder mantener una constante comunicación y rendición con Dios. Fue un altar el que Noé levantó después del diluvio. Eso lo encontramos en el capítulo 8 de Génesis. Que después del diluvio, Noé edificó un altar para expresarle a Dios la gratitud por todo lo que él había hecho y de cómo había preservado su vida, su hogar, su familia, y cómo Dios los había sostenido milagrosamente. Fue a través del altar, después de que ya cesó aquella situación, lo primero que hizo fue levantar un altar, ofrecer sacrificio e invocar a Dios y expresar allí toda su gratitud. ¿Por qué? Porque no podemos amar a Dios sin rendirnos plenamente. Cuando nosotros decimos "yo amo a Dios", es posible que haya una parte de sinceridad. Pero no basta con eso, porque el Señor conoce nuestro corazón y una persona no le puede servir a Dios ni tampoco de verdad lo amará si no está rendido a él 100%. Porque si no está rendido a él, hay vacilación. Y entonces estamos en un lugar doble. Mantenemos una doble vida. Por un lado queremos agradar a Dios, pero por otro lado queremos agradar al hombre, las riquezas, lo material. Queremos agradar lo que a nosotros nos parece. Y entonces no se puede agradar a Dios y agradar a las riquezas, dice la palabra del Señor. No podemos servir a Dios verdaderamente sin rendirnos totalmente a Él. No nos equivoquemos, no nos engañemos. Dios no puede ser burlado. Fue a través del altar que Abraham le demostró a Dios su obediencia. Encontramos en Abraham, y fue conocido por los escritores de la Biblia, por los comentaristas, en su gran mayoría apuntan y le conocen como el hombre de los altares. Fue el que más altares edificó. Eso nos muestra que Abraham fue un adorador, que Abraham de verdad rindió a Dios su vida. Y por eso usted, en el capítulo 22 del libro de Génesis, el verso 16, usted ve cuando Abraham le demostró a Dios que de verdad lo amaba por encima de todas las cosas que pudieran existir y que fueran para él una gran bendición, pero por encima de eso estaba el Señor. El verso 16 dice la palabra, y dijo: por eso mismo he jurado, dice Jehová, que por cuanto has hecho esto y no me has rehusado tu hijo, tu único hijo, de cierto te bendeciré y multiplicaré tu descendencia como las estrellas del cielo y como la arena que está a la orilla del mar. ¿Qué es lo que le dice el Señor? Por cuanto esto has hecho. ¿Y qué había hecho Abraham? Había ofrecido, aunque en lo literal no lo hizo, porque Dios no se lo permitió. Pero para Dios, Abraham lo sacrificó, porque ya en su corazón antes lo había entregado, lo había sacrificado, lo había ofrecido en holocausto. Y entonces, debido a esto, entonces el Señor le dice: por cuanto esto ha hecho y no me ha rehusado tu hijo, tu único hijo. Fue a través del altar que Abraham le probó a Dios que lo amaba por encima de todas las cosas. Fue en el altar que sacrificó ante Dios lo que más amaba en la vida, lo que más le importaba y lo que más ilusión le generaba. Lo sacrificó en el altar. Fue también en el altar, o por medio de un altar, que Jacob celebró una nueva etapa para su vida después de tener un encuentro con Dios. Y usted lo encuentra en el capítulo 28 de Génesis. Y allí usted ve que después de que tuvo esa revelación, soñó ver una escalera que descendía del cielo a la tierra, que ángeles descendían y había un movimiento del cielo a la tierra. Esa escalera representa a Cristo. Él pudo ver desde ese momento que Cristo sería esa escalera, ese medio que uniría al hombre y que traería una comunicación del cielo hacia la tierra. Y después de esto, ustedes leen allí y dice la Biblia que este hombre despertó y dijo: ¡cuán terrible es este lugar! Esto no es otra cosa que casa de Dios y puerta del cielo. Dios estaba aquí y yo no lo sabía. Y dice que tomó la piedra que había puesto de cabecera y derramó aceite sobre ella e invocó el nombre del Señor e hizo voto. Se comprometió con Dios a través de ese pequeño altar. Él iba huyendo, él no llevaba otra forma, pero allí levantó una piedra y él en ese voto dijo: esta piedra que he levantado será señal, y aquí será como una señal de casa de Dios y de puerta del cielo. Amados hermanos, eso nos muestra lo importante que es el altar. Fue también por medio de un altar que Moisés celebró su victoria sobre Amalec. Y usted lo encuentra en Éxodo capítulo 17.

levantado contra el pueblo de Dios en el desierto y es nada menos que Amalek. Gloria al Señor. También fue por medio de un altar que Josué agradeció a Dios su victoria sobre el pueblo de Ai. Eso lo encuentra en Josué capítulo 8, el verso 30. Usted va a ver allí que Josué levantó un altar de agradecimiento e invocó a Dios, le dio gloria, le dio alabanza, porque Dios le había dado esa victoria. Ustedes recuerdan que la primera fue magnífica, la victoria asombrosa. Estremecieron la tierra con esa victoria, pero luego se confiaron, porque ahí era un pueblo más pequeño y aparentemente no tenía murallas. Se confiaron y ellos fueron derrotados porque no dependieron de Dios. Se confiaron, pensaron que no era importante preguntarle a Dios, y ahí es donde falla el hombre, cuando no consulta a Dios. Y entonces, después de que Dios nuevamente les habla y les permite y les da la victoria y entrega a los de ahí, pues entonces este hombre presuroso levanta un altar para poder darle gracias a Dios por esa extraordinaria victoria y sobre todo porque ellos entendieron que de nuevo Dios estaba allí con ellos. Pero también fue por medio de un altar que Gedeón, capítulo 6 de Jueces, el verso 23, agradeció a Dios, celebró su encuentro. Después de que usted ve allí el ángel de Jehová que se le apareció, que le habló, que le dijo que fuera contra los madianitas, y todo lo que pasó allí, cómo se manifestó el poder sobrenatural de Dios. Entonces, después de esto, Gedeón levantó altar y agradeció a Dios el que Dios se le hubiera manifestado. Porque cuando él dice, ahora he visto cara a cara el ángel de Jehová, está diciendo, voy a morir, esto no es posible. El Señor le habla y le dice, no se preocupe, ve en paz, no va a morir, no va a pasar esto. Entonces, al ver que a pesar de ver el poder sobrenatural de Dios y el hecho de que Dios hubiera conservado su vida, era motivo suficiente para él agradecerle, para él darle honra, para él venir y rendirse a través de ese altar. Gloria al Señor. Amén. Así que así vemos que el altar formó parte de la vida espiritual de todos los hombres, de muchos hombres de la Biblia. Y usted entiende también cuántos hombres Dios los unió, Dios los llamó y les dio tareas importantes, pero no fueron hombres de altar. Y vemos también la condición y cómo el Señor se volvió en contra, porque la falta de altar en la vida de cada ser humano, el del altar de Dios, hace que entonces la comunicación mengüe, que no haya comunicación. Usted ve en los días de Elí y por los desórdenes que habían allí en la casa de Dios, el pueblo dejó de venir, la gente dejó de traer holocaustos y se comenzó a extinguir, vamos a decir así, el quemar, el ofrecer a través del altar holocaustos. Y dice que en aquel tiempo que Dios levantó a Samuel, la palabra de Dios escaseaba. Ya no había visión, no había
manifestación

salvación no estaba el poder de Dios activo por la condición de ese pueblo. A medida que ellos comenzaron a bajar la búsqueda y a dejar de que el altar se apagara, el fuego, entonces comenzaron a aparecer una serie de cosas, de pecados, de extravíos en la condición. La mayoría de las iglesias, la mayoría de las misiones han caminado en su gran mayoría desde el principio muy bien, hasta que han comenzado a bajar las normas, a ya no sacrificar alabanza, a no rendirle la vida, a no vivir en el altar, a no tener una vida devocional. Y entonces se han abierto otras puertas que han trastornado y han dañado la obra del Señor. Gloria al Señor. Así que, amados hermanos, el altar no lo podemos ver como una estructura, como una estructura física, sino la disposición de un corazón rendido a Dios. Cuando hablamos de altar, no estamos mirando una estructura, ni nos estamos enfocando a una estructura física. Estamos hablando de altar, es de la disposición de nuestra voluntad, de nuestra rendición al Dios al que venimos o al que hemos conocido, al que nos amó, al que nos salvó, al que nos redimió, al que nos dio vida cuando estábamos muertos en delitos y pecados. Así que es hora de que reedifiquemos el altar de Dios en nuestra vida. En la actualidad, ¿qué representa para nosotros altar para Dios? Pues representa el tiempo que dedicamos a estar con Dios en oración. El tiempo que dedicamos a traerle nuestra vida a Él, a contarle a Él nuestro ser, nuestra vida, nuestra condición. Y también el tiempo que dedicamos para interceder y rogar por otros, por la humanidad y por las necesidades de la obra del Señor. Pero dentro de ese tiempo está también el tiempo que dedicamos a escudriñar la palabra. Porque no es solamente orar, hay que escudriñar la palabra. Alguien dijo, cuando nosotros oramos, hablamos con Dios. Pero cuando estudiamos y escudriñamos la palabra, Dios habla con nosotros. Y a veces, en su gran mayoría del tiempo, nosotros nos dirigimos a Él. Muchas veces, ni siquiera para darle gracias, ni siquiera para alabarle, menos entramos en adoración, sino que venimos solo a pedir, a presentar nuestra vida para que Él nos dé, nos conceda nuestras peticiones, pero no lo oímos, porque no escudriñamos la palabra. La mayoría del pueblo no escudriña la Biblia. Usted ve que antes, cuando la persona se convertía, se despertaba en él hambre por la palabra y por memorizar la palabra. Hoy en día llevamos y vemos creyentes de años que solo saben uno, máximo tres versículos de la Biblia. La mayoría no lo conoce,
no aprende, no escudriña. La mayoría no lee siquiera 5 versículos al día. La mayoría tiene la Biblia para traerla al templo, leerla, y luego la lleva, la deja en un lugar y hasta que vuelva a venir al templo. No hay ese hábito, no hay esa costumbre de leer la Biblia diariamente. Y usted tiene que sacar tiempo para orar constantemente, diariamente, pero también para escudriñar, para leer y para recibir y pedir que Dios le ilumine, le abre el entendimiento y le permita conocer de su palabra, saber lo que Dios dice y lo que quiere que hagamos. Gloria al Señor. Así que ese es un tiempo de altar. Amén. Pero también llamamos tiempo de altar ese tiempo que empleamos para buscar su rostro. Cuando ya no es que estamos pidiendo por algo, sino simplemente que tenemos deseo, hambre de su presencia. Hambre de la llenura del Espíritu Santo. Y que venimos y deseamos que Él nos ministre, que Él nos dé algo allí. Como nosotros llamamos normalmente, nos toque, nos dé algo y que sintamos que hemos estado en la presencia de Dios. Ese es el tiempo de altar. Al iniciar dije, Caín se dio cuenta que él había ido a Dios para traerle una ofrenda, pero que Dios no se había agradado de él. ¿Cómo? Tuvo que haber algo que estaba acostumbrado él a que Dios se acercaba, le ministraba, le hablaba, sentía, no sé qué, pero hubo algo que él se dio cuenta que Dios no estuvo ahí. En cambio, tal vez se fijó en el hermano y se dio cuenta, dijo, a mi hermano sí lo visitó Dios, de él sí se agradó, a él sí le aceptó la ofrenda, a mí no me aceptó ni tampoco mi ofrenda. Y ahí comenzó el daño, ahí comenzó. Y a veces nos preguntamos y decimos, yo hace tiempo hablaba y me puse a meditar que la mayoría de la gente no se desubica de Dios, no se pierde, no se llena de amargura y de resentimiento afuera. Muchas veces es adentro. Muchas veces en el lugar que hemos venido a buscar a Dios. Por ejemplo, Caín, ¿dónde empezó la hazaña, el ensañarse contra su hermano? En el campo, sembrando, cultivando la tierra. No, fue allí lo que llamamos en el altar. Cuando él se dio cuenta que Dios no se había agradado de él, ahí empezó el mal en él. Mire usted, y como vio que su hermano sí, entonces deja que su corazón se llene de envidia. ¿Y sabe qué es la envidia? Sentir tristeza airada o disgusto por el bien ajeno o estimación que otros disfrutan. Entonces, cuando una persona ve en otro que tiene algo, que tiene un bien, que tiene algo especial que Dios le ha dado, que disfruta, entonces nace la envidia
que es una tristeza, se siente pequeño, se siente insuficiente, se siente menos, se siente rechazado y entonces manifiesta una tristeza con ira, airada, disgusto, enojo por el bien ajeno o la estimación que otros disfrutan. Cuando usted ve que hay otras personas y usted ve eso en la parte ministerial y en la parte eclesial, cuando usted ve que hay otra persona que Dios le ha dado brillo, que Dios le ha dado estimación, que tal vez en el caso de David, decían, David, 10,000. Y Saúl dijo, y a mí 1,000. Eso no lo puedo tolerar. ¿Cómo es que toda la preferencia y la admiración se la están dando a David, a este muchacho, y yo que soy el rey, me están dando 1,000? Y usted encuentra en la Biblia que eso lo llevó a él a airarse, a enojarse y a buscar la muerte de David, destruir a David. Porque el egoísmo es también tener un espíritu antagónicamente crítico. Porque cuando nosotros tenemos envidia, nace también el egoísmo. ¿Y qué es el egoísmo? Que queremos todo lo nuestro, todo lo mejor para nosotros, todas las preferencias para nosotros y para los demás nada. Entonces, cuando se despierta ese espíritu antagonista en nosotros, entonces también comenzamos a criticar, a murmurar y a atacar. Gloria al Señor. Así que la envidia lleva al hombre a actuar sin medir las consecuencias y genera inestabilidad. Eso es lo que hace la envidia, que nace en cualquier momento. Puede ser dentro de una congregación, dentro de un templo, mientras escucha un mensaje, mientras está de rodillas, ahí puede venir el mal y tentarle y llenar su corazón de celo, de envidia, de crítica, y usted levantarse airado, enojado, deseando destruir a alguien. A veces no nos damos cuenta de estos pecados que son del espíritu, porque hay pecados de la carne, del alma, pero hay pecados del espíritu, como es el orgullo, como es la envidia. Amén. ¿De dónde salió el orgullo? De Satanás, y él no tiene un cuerpo humano. Hay pecados que a veces no se ven tan graves. Y por ejemplo, cuando vemos a alguien que, por ejemplo, fornica, adultera, otras cosas, pecados de la carne, ahí levantamos nuestra mirada y lo vemos grave. Y claro, es que es escandaloso. Pero a veces no miramos de la misma manera los pecados del espíritu, que son más terribles, destruyen más, hacen más daño. Y lo terrible es que cuando una persona, por ejemplo, falla en pecados de la carne, como son evidentes, más fácil la persona se humilla y se arrepiente y pide perdón y se aparta. Pero los pecados del espíritu no, porque fácilmente uno los puede ocultar y los puede disimular, y porque no hay cosas, no hay pruebas, yo no puedo llevar algo para mostrar. Amén. Y a veces nosotros no nos damos cuenta, porque como dijo alguien, nosotros mismos no nos damos cuenta de nuestro orgullo porque no nos lo vemos. Y a veces asumimos una actitud orgullosa,
una actitud egoísta, una actitud crítica, una actitud, ¿verdad?, que bloquea el ambiente. ¿Cuánta gente viene al templo y con su actitud bloquean? Porque su actitud es de yo no quiero, a mí no me parece esta alabanza, yo no me siento bien aquí. Y ya pasaron a ese hipócrita, y ya no sé qué, si sé cuándo. Esa actitud crítica está destruyendo, está deteniendo. ¿Por qué? ¿Por qué? Porque no hay una vida rendida. Hay una vida doble. Hay gente que está viviendo una vida doble. Alabanzas al Señor. Entonces, por eso es necesario volver al altar. Gloria al Señor. Que edifiquemos altar para Dios de nuevo. Donde podemos, es allí donde podemos vencer. En el capítulo 18 que leímos, el verso 30, adelantándonos un poco, usted ve que es allí donde Elías vence a los profetas de Baal y a los profetas de Acera. Digámoslo de otra manera, donde el profeta en el nombre del Señor avergüenza y derrota y vence a Satanás. Porque estos profetas eran unos simples instrumentos, pero humanos. Pero detrás de ellos estaba Satanás. Amén. Entonces es solo a través del altar que nosotros podemos, ¿verdad?, vencer. Porque allí es que Dios se manifiesta. Es que dejamos obrar a Dios. Es cuando venimos al altar que nos escondemos nosotros en Cristo, que nos colocamos como sacrificio y dejamos que el poder y la manifestación sea de Dios y no de nosotros. Gloria al Señor, amén. Por eso hay que mirar si hemos dejado de lado el altar, y por eso quizás estamos dependiendo más del hombre que de Dios. Revise su vida. ¿Quién le está orientando? ¿Quién le está asesorando? ¿Lo que está haciendo lo está haciendo bajo la dirección de Dios o bajo la dirección del hombre? ¿A quién le está dando prioridad? Como dijo Pablo a los romanos, el capítulo 8. El espíritu y la carne tienen una contienda y una enemistad. ¿Y quién gana? Al que usted apoye, al que usted alimente, al que usted fortalezca, ese va a ganar la batalla y va a obtener la victoria. Si usted alimenta la carne ganará. Pero si alimenta su espíritu, el espíritu ganará. Yo le pregunto, el altar de Dios, porque estoy hablando del altar de Dios, no de su altar, no de mi altar. Estoy hablando del altar de Dios. ¿Se mantiene encendido? ¿Se mantiene encendido? El Señor Jesucristo, aunque era el Hijo de Dios, usted lo puede ver, por ejemplo, en Marcos, el capítulo 1, el verso 35, usted ve cómo mantenía el altar de Dios en su vida encendido. Y dice, levantándose muy de mañana y siendo aún muy oscuro, salió y se fue a un lugar desierto y allí oraba. Mire usted, Cristo, el Hijo de Dios, Dios mismo, simplemente que estaba en esta naturaleza humana,
tenía que orar. Y se madrugaba aún estando oscuro. Vamos a decir, era la madrugada, pero todavía estaba oscuro. Y se iba a un lugar desierto para que nadie lo interrumpiera. Y allí oraba, oraba, para poder hacer lo que tenía que hacer. Él necesitó, siendo el Hijo de Dios, ser ungido con el Espíritu Santo para poder operar milagros y libertar a los cautivos y anunciar el año agradable del Señor. Necesitó, cuanto más usted y cuanto más yo, necesitamos que nuestra cama quede vacía antes de que aún amanezca. Cuando todavía la madrugada es oscura, que nos levantemos y vayamos a tener un encuentro con Dios. Adoremos, exaltemos, demos gloria, pidamos la dirección, pidamos esa actividad, avivemos el fuego de la presencia del Señor, que la vida sea de verdad activa en nosotros, la vida de Dios, que estemos activos. Por eso, cuando nosotros tenemos una vida activa, hermano, no importa la situación por la cual usted esté pasando, usted no perderá el verdor, porque usted está fortalecido. No importa que la mar, que los montes se traspasen a la mar, no importa que la tierra tiemble, no importa que pase lo que pase, usted no tiene por qué creer que se ha perdido todo. Tal vez pierda una batalla, pero no la presencia de Dios. ¡Aleluya! ¡Aleluya! Así que es tiempo, amados hermanos, de que busquemos ese altar que el Señor recomendó, que debe tener cada creyente. Y usted lo encuentra en Mateo capítulo 6, verso 6. ¿Cuál es el altar de la oración? Y tú, cuando ores, entra a tu cuarto y, cerrada la puerta, ora a tu Padre en secreto. Y tu Padre, que te oye en secreto, te va a recompensar en público. Entonces, ¿qué dice? Que debe tener un altar, que debe tener un lugar. Debe haber un lugar en su casa donde usted invoca a Dios, donde usted se encuentra con Dios, donde su vida y su fuerza es renovada. Su fuerza es renovada diariamente, donde usted es lleno de la presencia de Dios, donde a usted se le va cualquier cosa que quiere empañar su vida. Aleluya. Así que uno puede ver que Elías le concedía o le daba al altar de Dios la importancia que éste merecía. Hoy nosotros debemos apartar tiempo diariamente dándole la importancia que Dios tiene y debe en nuestra vida espiritual. Gloria al Señor. De lo contrario, no podemos avanzar, no habrán frutos. Gloria al Señor. El enemigo nos destruirá. Gloria a Dios. También es necesario mantener alerta ante las actitudes que quieren arruinar el altar. Si usted mira en el primer libro de los Reyes, que es donde estamos tratando, en el capítulo 16 empezó la debacle
la ruina de Acab. Y cuando a través del pecado comenzó a darle prioridad a la idolatría, a levantar altares extraños para la idolatría, se casó con una mujer impía, no tuvo respeto a la palabra de Dios. Y esto lo llevó a una condición espiritual bastante grave. Y usted puede ver que para los días de Elías, el altar de Jehová estaba en ruinas. Gloria al Señor. En Levíticos, el capítulo 6, encontramos unas recomendaciones que el Señor les hizo a Israel, a su pueblo, sobre lo que tenían que hacer para mantener el fuego encendido en el altar. El verso 12: y el fuego encendido sobre el altar no se apagará, sino que el sacerdote pondrá en él leña cada mañana y acomodará el holocausto sobre él, y quemará sobre él la grosura de los sacrificios de paz. El fuego arderá continuamente en el altar, no se apagará. La Biblia dice que el Señor a nosotros nos ha hecho reyes y sacerdotes. Reyes porque nos ha dado autoridad en el nombre de Jesús. Y sacerdotes porque tenemos que interceder y ofrecer a Dios sacrificios de alabanza. Tenemos que vivir una vida de oración y de intercesión y de ruego y de súplica a favor del pueblo, a favor de los demás. Entonces, ahí usted mira que le da, solo limitándonos a esa parte de los versículos, dice que el fuego estará encendido sobre el altar, no se apagará. Era la recomendación. Está diciéndole, mire, este fuego, porque este fuego no lo encendieron ellos, ese fuego vino del cielo. Cuando se manifestó la presencia del Señor sobre el altar, cayó el fuego, quemó el holocausto y ahí permaneció el fuego. Ahora era responsabilidad de ellos no dejarlo apagar. ¿Y cómo lo tenían que mantener? Dice, el sacerdote pondrá en él leña cada mañana y acomodará el holocausto sobre él y quemará sobre él la grosura de los sacrificios de paz. Está diciendo que tenía que hacerlo cada mañana, cada mañana, cada día. Y también había otro que era antes de oscurecer en la tarde, se ofrecía otro sacrificio. O sea que tenía que mantener el fuego leña y tenía que tener holocausto, o sea, un cordero, una víctima. Y el fuego ardía de esta manera continuamente y no se apagaría. Mantendría encendido. Y el 13 dice, el fuego arderá continuamente en el altar. No se apagará. No se apagará. Entonces, nosotros, amados hermanos, podemos ver que si ellos dejaban apagar el fuego del altar, estaba significando ruina, descuido, alejamiento, irresponsabilidad, frialdad, menosprecio, menoscabo de las cosas espirituales. Amén. ¿Por qué? Porque no estaban haciendo lo que necesitaban. Si usted mira todos los detalles en este capítulo, ellos tenían que, el sacerdote, vestir una vestidura especial, venir, sacar la ceniza en la mañana, dejar solo las brasas o carbones que todavía mantenían el fuego aparte, coger esa
ceniza y llevarla a un lugar que había sido destinado para él. Luego venir, colocar nueva leña, avivar el fuego y poner holocausto. Eso habla de un trabajo. Eso habla de no 2 o 3 minutos. Eso habla de que la persona tenía que estar consciente que venía a ofrecer sacrificio y que esto lo estaba haciendo para cumplir la palabra y para que el fuego no se extinguiera. Entonces él se levantaba, tenía que bañarse, tenía que vestirse adecuadamente para ir a sacar, ir a entrar al lugar, ¿verdad? El altar de donde estaban los sacrificios. Y entonces sacar la ceniza, porque cuando hay mucha ceniza, el fuego se apaga. Por eso, si usted ha dejado acomodar diferencias, egoísmo, envidia, resentimiento, enojo, usted ve hermanos que pasan por su lado, no la saludan, no lo saludan, enojada, enojado, y aparentemente levantan las manos, aparentemente cantan. Y usted los ve como adoradores, como quemadores de incienso. Pero hay ceniza, y la ceniza interior está apagando el fuego. Entonces sería perder el tiempo. Perder el tiempo. Hasta que el fuego se apaga, porque se va llenando de ceniza, queme y queme todos los días. Y si usted no la saca, si usted todos los días murmura, si usted todos los días está ahí con esa cosa, con ese resentimiento, usted todo el día está hable y hable contra el uno, contra el otro, ese fuego está apagado. Y lo que usted tiene adentro es ceniza, no fuego. Y si quiere que ese fuego vuelva a ser avivado, usted tiene que sacar primero la ceniza. De lo contrario, usted va a entrar en ruina espiritual. Usted no será como fue antes. Usted no volverá a ser lo que fue. Y usted no volverá a sentir la presencia de Dios como antes la sentía. Así haga lo que haga, brinque y salte como quiera, usted no la sentirá. Usted tiene un vacío, usted tiene un desierto en su alma, en su vida. ¡Aleluya! ¡Gloria a Cristo Jesús! ¡Amén! Así que el altar de Dios se apaga cuando tenemos una vida doble, pretendiendo ser fieles a Dios y caminando de la mano con otras cosas que desagradan a Dios. Y no nos damos cuenta que estamos violentando la palabra en lo que estamos haciendo, las actitudes que estamos tomando. No nos damos cuenta que estamos violentando, estamos yendo en contra de la palabra y luego queremos que Dios nos bendiga. No es posible, no es posible. Dios es fiel y Dios es justo. Y Dios nos escudriña y sabe cómo es nuestro andar y nuestro levantar. Dios sabe. Amén. Ante Él estamos al descubierto. Entonces, cuando nosotros llevamos una vida doble, el altar se apaga. Porque estamos pretendiendo ser fieles a Dios cuando realmente no lo somos. Estamos diciendo que amamos a Dios cuando no guardamos su palabra. Y si usted lee en Juan capítulo 14, verso 24, dice: el que no me ama no guarda mi palabra. Entonces, de modo que nos podemos poner a decir: yo te amo, Señor. Pero entonces la respuesta sería: si me ama, ¿por qué violenta mi palabra?
¿Por qué la contradice? ¿Por qué pasa por encima de esa mi palabra? Entonces, no es posible. Amén. Ahora, el altar de Dios que tenemos en nuestra vida para Dios, depende mucho nuestro crecimiento espiritual y nuestro crecimiento familiar. Escuche esto. ¿Cuánta gente ha destruido su familia y su hogar y pretenden ser fieles a Dios? Una cosa es cuando nosotros tenemos que abandonarlos por causa del Señor, y otra cosa es por nuestra manera de actuar y nuestra manera de proceder es diferente. Entonces, cuando hay una vida, una relación con Dios y hay un crecimiento, también debe haber un crecimiento en todos los aspectos. En todos los aspectos debe haber crecimiento. Debe haber crecimiento en lo personal, en lo espiritual, en lo familiar y en lo que esté haciendo. Si no está pasando eso en su vida, revísese, revísese y mire por qué. Mira de dónde has caído y haz las primeras obras. Y si no, vendré a ti, dice el Señor, y quitaré tu candelero de tu lugar, pues si no te has arrepentido. O sea, uno tiene que ser honesto con Dios y con uno mismo sobre todo. Reconocer si ha obrado mal. Entonces, tiene que haber un equilibrio. Si usted tiene una vida espiritual, debe tener conocimiento de Dios. Pero si usted dice que tiene una vida espiritual, pero no conoce nada de Dios, eso no es verdad. Eso no es verdad. Amén. Si hay desorden en su vida personal, no hay una vida espiritual de verdad. Si hay desorden en su entorno familiar, tampoco tiene una vida familiar de verdad, una vida espiritual de verdad. Así que necesitamos conocer la necesidad del altar de Dios en nuestra vida. Y decir como David, y lo podemos ver en el Salmo 42. El Salmo 42 dice, él reconoció. Porque esto es sinceridad. Reconocer nuestra condición y nuestro estado. Y él reconoció y dijo, como el siervo brama por las corrientes de las aguas, así clama por ti, oh Dios, el alma mía. Mi alma tiene sed de Dios, del Dios vivo. Cuando vendré y me presentaré delante de Dios, fueron mis lágrimas, mi pan de día y de noche, mientras me dicen todos los días, ¿dónde está tu Dios? Dice, me acuerdo de estas cosas y derramo mi alma dentro de mí. Oye bien, del pasado, de cómo había sido, de cómo yo fui con la multitud y la conduje hasta la casa de Dios entre voces de alegría y de alabanza del pueblo en fiesta. ¿Y qué encontramos según el versículo que sigue? Que estaba abatido. Estaba en abatimiento, pero está reconociendo, estoy seco, estoy sin agua. Me estoy muriendo y necesito agua. Mira el Salmo 63. El Salmo 63, verso 1 dice, Dios mío eres tú, de madrugada te buscaré. Mi alma tiene sed de ti, mi carne te anhela. ¿Dónde? En tierra seca y árida, donde no hay aguas para poder
para ver tu poder y tu gloria, así como te he mirado en el santuario. Y él entendió, porque mejor es tu misericordia que la vida. Mis labios te alabarán. Él, perseguido por su propio hijo, dijo: mejor es tu misericordia que la vida. Y cuando dice que la vida, se está refiriendo a su vida física, está diciendo: no me importa si es mi final, pero quiero tu vida, porque es más importante que el trono, que es más importante que un gobierno, que un reino, que es más importante que el oro, que la plata. No me importa, porque tu misericordia es más grande que aún la vida. ¡Aleluya! ¿Cuándo vemos esta dimensión espiritual? Cuando somos hombres o mujeres de altar. Cuando de verdad nos rendimos a Dios. Mientras uno no esté rendido, uno venga, llore, levante la mano. Pero ahí está la arrogancia, está el orgullo, está el enojo, está el resentimiento. Está, como se dice vulgarmente, el berrinche ahí. No puede venir y ser un religioso más, un visitante más. Una persona que sabe dos o tres versículos por ahí de memoria y hace alarde de ese saber. Pero ¿dónde está su relación? ¿Dónde está su vivencia? ¿Dónde está su cercanía con Dios? ¿Dónde se refleja? Si en su rostro se refleja amargura, se refleja ira, se refleja desprecio, se refleja dureza. Hay gente que tiene un rostro duro, que no se refleja alegría. A toda hora con un rostro fruncido, como si a toda hora les estuvieran haciendo maldad. Amén. No hay sensibilidad espiritual. No hay una vida espiritual. Entonces es mejor la misericordia que la vida, hermano. Es mejor la sinceridad que la vida. Es mejor la sensibilidad. Yo me pongo a pensar, Dios nos ayude a tener ese discernimiento, que es lo único que yo rescato de Caín. Discernir cuando Dios se agrada de mí y cuando no. ¿Usted sabe eso? Cuando viene a ofrecer sacrificio, cuando viene al templo, cuando viene a la casa de Dios, ¿usted sabe que Dios se agradó de eso que usted hizo o no? ¿O está como en un estado neutral? Usted simplemente por su conciencia dice: yo cumplí, yo fui, yo estuve, yo oí, yo también ayuné. Usted no ve que hay gente que reclama: yo ayuno, como hacía el fariseo. Ayuno dos veces a la semana, doy diezmo de todo lo que gano. Hay gente así, que diezma, que ofrenda. Hay gente que predica. Hay gente que aparentemente alaba, pero están secos, están muertos. Su altar espiritual está en ruinas. No hay una cercanía con Dios, no hay verdor espiritual. Hay muerte, hay decadencia. Aleluya. Mejor diga como David: Dios, es mejor tu misericordia que la vida. Es mejor tu misericordia que la vida. ¿Para qué vida sin la misericordia de Dios? La misericordia de Dios está sobre todas esas cosas. Si el Señor en este momento nos recogiera en su misericordia y nos llevara, ¿qué privilegio nos daría? A cambio de que nos dejara 20 años aquí en la tierra, ¿qué usted preferiría? Yo preferiría lo primero, que la misericordia de Dios me recoja. ¡Aleluya!
Aleluya. Así que, aparte también, según la Biblia, el altar de Dios es también una señal de muerte y de vida. Mire lo que dice Romanos, el capítulo 12. Usted va a encontrar en el capítulo 12 de Romanos, donde nos habla claramente y nos dice: así pues, hermanos, os ruego por la misericordia de Dios que presentéis vuestros cuerpos en sacrificio vivo, santo, agradable a Dios, que es vuestro culto racional. Yo le aconsejo coger ese versículo y decirle al Señor en su casa, en el lugar de la oración: Señor, hazme entender qué significa esto y qué es lo que yo debo hacer respecto a esta palabra con mi vida. Y usted ve que dice: os ruego por la misericordia de Dios que presentéis vuestros cuerpos en sacrificio vivo, santo, agradable a Dios, que es vuestro culto racional. Como diciendo, es lo mínimo, es lo reglamentario que está establecido, que el hombre se acerque a Dios de esta manera, como en sacrificio vivo. ¿Qué está diciendo? Muriendo a sí mismo. Muriendo a sí mismo para poder vivir para Dios. Eso es cuando el Señor dijo: si quiere venir en pos de mí, niéguese a sí mismo. Yo tengo que morir a mí mismo. Eso es cuando yo llego a la presencia del Señor. Yo tengo que rendir mi vida, ponerla ahí y morir para mí. Eso es traer una vida en sacrificio. Usted ve que toda víctima que llevaban al altar tenía que morir para luego ser un sacrificio agradable. Usted mira en Génesis capítulo 8, después del diluvio, dice: y percibió Dios el olor del sacrificio, y se agradó Dios, y dijo: no volveré a destruir así al hombre, porque he visto que el hombre es así desde su juventud, desde su comienzo. Ni volveré a destruir los animales mientras la tierra exista. Y mientras la tierra existe, habrá el día y la noche, el frío y el calor, el verano y el invierno. ¿Por qué? ¿Cuándo reaccionó Dios? Cuando olió el olor del sacrificio. Y eso fue como una ofrenda de olor fragante a la nariz de Dios. Y se agradó Dios. Se agradará Dios cuando venimos nosotros y nos presentamos ante Él. O nos tocará recibir la palabra de Isaías capítulo 1. Usted encuentra en el capítulo 1, si quiere anótelo y véalo después, un rechazo total al acercamiento del pueblo hacia Dios, y sobre todo cuando le traían ofrendas y holocaustos e incienso delante de Él. Dijo: me tienen cansado, estoy harto, no lo quiero, no lo soporto. Pero al caso de Noé, olió Dios y se agradó. Se agradará. Somos olor fragante, como dice Pablo, delante de Dios. Nosotros, nuestra vida, ¿es olor fragante o es olor de muerte? Es olor pestilencial delante de Dios. ¿Qué producimos
cuando nos acercamos a Dios, rechazo o aceptación. ¡Aleluya! Así que debemos encender el altar. Y si volvemos de nuevo al primer libro de los Reyes, el capítulo 18, verso 30. Entonces dijo Elías a todo el pueblo: acercaos a mí. Y todo el pueblo se le acercó y arregló el altar de Jehová que estaba arruinado. ¿Qué significa esto que dice el capítulo 18, el verso 30? Que en otro tiempo este altar había estado en condiciones perfectas para servir a Dios. Pero en ese momento, ese altar que un día había estado en condiciones perfectas, estaba arruinado. Amén. Gloria al Señor. Lo primero que vemos es, ¿qué es lo que ve Elías? Lo primero que ve para poderse acercar a ofrecer sacrificio es cómo estaba el altar. Y de una vez encontró que estaba arruinado, que estaba desbaratado, que no estaba en condiciones, que ahí no se podía ofrecer sacrificio a menos que hubiera una reparación o una reestructuración o una reforma para bien. Es decir, volverlo al estado original, a como había estado antes, en óptimas condiciones para ofrecer sacrificio a Dios. Lo segundo que él reconoce es que ese altar era de Jehová. Amén. Eso es importante, que él reconoce que ese altar no es de Baal, que ese altar no es de Acera, que ese altar no es de Jezabel, que ese altar no es de Acab, ni que era su altar, que ese altar era el altar de Jehová. Era el altar de Jehová. Porque aquí no estamos hablando de su altar, de mi altar, del altar del movimiento, del altar de este o de fulano, de tal. Estamos hablando del altar de Dios. ¿Cómo está ese altar de Dios en su vida? Hemos venido a ofrecer sacrificio. Hemos venido a alabar a Dios. Hemos venido a contemplar su gloria. Hemos venido a acercarnos a Dios. El altar es un lugar de encuentro. Hemos venido a encontrarnos con Dios. ¿Cómo está el altar? El hombre de verdad, de Dios, sabe que no puede ofrecer así a Dios, porque ofrecería una abominación que Dios no puede ser tentado de esa manera, que a Dios se respeta, que para acercarnos a Dios tenemos que ser sinceros, porque Él nos conoce. Tiene que haber integridad de verdad en nuestra vida, no falacia, no mentira, no apariencia. Yo creo que basta ya de vivir una vida de apariencia. Dios nos conoce. Dios sabe cómo es usted en su casa, cómo soy yo en la casa, cómo soy yo en la calle, cómo es usted, cómo es cuando estamos con otras personas. Él nos conoce. Saquemos esa tradición que teníamos de venir a adorar a un Dios muerto, y veníamos fríos, sin ninguna preparación, sin ningún decoro, sin ningún respeto, veníamos de cualquier manera. No, hoy entendemos a quién estamos alabando. Y él entendió
que ese altar no estaba en condiciones. Aleluya. Y dice que el

desbaratado, en ruinas. Eso demuestra que hacía mucho tiempo que no venían a ofrecer sacrificio ahí. Si usted hubiera ido a mirar el altar de Baal, posiblemente estaba en óptimas condiciones. El altar de Acera igualmente. Todos los altares que se habían levantado allí estaban en unas condiciones óptimas. Pero el altar de Jehová era el único que yacía en las ruinas, que estaba ya las piedras esparcidas, que no se podía ofrecer sacrificio porque el pueblo se había alejado, se había descarriado. Aleluya. ¿Qué puede traer ruina? Cuando se habla de ruinas, ¿sabe qué ha traído ruinas a una ciudad? Y usted va, por ejemplo, por algunas ciudades y usted ve ruinas de edificios, de casas, por ejemplo, como Cartagena, otras ciudades que tenemos. Y si usted se pone a leer la historia de ellos, usted ve que allí hubo guerra, hubieron conflictos. Y los conflictos, usted mira las imágenes que presentan por allá en otros países donde han bombardeado, cómo quedan los edificios, cómo quedan las ciudades, cómo queda lo que era una ciudad elegante, imponente, ha quedado en ruinas. ¿Qué trajo esa ruina? Una guerra, un conflicto. ¿Qué otra cosa trae ruina? Las inundaciones, catástrofes naturales, un terremoto, un temblor. Si ocurriera algo aquí en la ciudad, Dios guarde, muchos morirían por un terremoto y los edificios quedarían en el piso. Si hubiera una guerra contra este país y esta ciudad fuera el blanco de esa guerra, los que sobrevivieran en ese ataque, verían después cómo ha quedado nuestra ciudad de Medellín. Era la ciudad más novedosa del mundo. Era la ciudad industrial. Era la ciudad donde todo mundo quería venir. Y mire cómo ha quedado, solamente ruinas. Eso podría decir alguien. ¿Por qué? ¿Qué lo generó? Un conflicto. Lo generó una guerra. Lo generó un pleito. Lo generó el orgullo. Lo generó el egoísmo. ¿Qué otra cosa trae ruina a una familia? Una enfermedad. Una enfermedad destruido con el capital, con la economía de una familia. Otro, la muerte de un ser querido, que era el ser más importante, que era el que estaba al frente de las cosas. Se muere. Y usted ve que esas empresas o muchas cosas se van. ¿Qué más genera ruina? Una mala administración. Pero si lo trajéramos al campo espiritual, la ruina espiritual la genera los conflictos, las guerras, las enemistades, los pleitos, las envidias, los celos, los prejuicios mentales. Amén. Esto provoca confusión. ¿Qué le dijo el rey cuando se lo encontró? El versículo primero que leímos, cuando Acab vio a Elías y le dijo: ¿eres tú el que turbas a Israel? Y él respondió: yo no he turbado a Israel, sino tú y la casa de tu padre, dejando los mandamientos de Jehová y siguiendo a los Baales. Todavía este tipo, este impío Acab, le dice a Elías: tú eres el que ha turbado a Israel. Tú tienes este país así. Mire.

sea, él no reconoce que es su condición, su actitud, su pecado, el haberle dado la espalda a Dios que había turbado a Israel. Y Elías le dice: yo no he turbado a Israel, tú eres quien ha turbado a Israel, dejando los mandamientos de Jehová para servir a los Baales. Eso es lo que ha traído turbación a Israel. Eso es lo que trae turbación a un hogar, turbación a una familia, a una iglesia, a una misión. Es cuando se deja de un lado los mandamientos de Dios. Eso trae turbación. Y llevémoslo al plano individual. Hay turbación en su vida si su altar de Dios espiritual en su vida está arruinado. Lo que hay es turbación, lo que hay es confusión, lo que hay es insensatez, lo que hay es otro cúmulo de cosas, menos la bendición y la presencia de Dios. Amén, amado hermano. Gloria al Señor. Así que tenemos que aprender a venir a Dios delante de Él y morir para nosotros mismos, quebrantarnos ante Dios, rendirnos ante Dios, decirle: Señor, no soy nada, muero a mis apetitos carnales, muero a mis ambiciones, muero a mi carnalidad, muero a mi orgullo, muero a mi arrogancia, muero a la envidia, muero al resentimiento, muero al rencor, para que tú vivas en mí. Ese es el verdadero altar, hermano. Dios no quiere de nosotros religiosidad. Si fuera religiosidad, no habría por qué estar aquí. Si todas las naciones tienen religiones, todo mundo es religioso. No hay nadie que no sea religioso. Hasta los ateos son religiosos, porque el ateísmo es una religión, el comunismo es una religión también, es una doctrina. Todo eso es una doctrina. Así que si fuera por religiosos, no se preocuparía Dios. La tierra está llena de religiosos. Las iglesias están llenas de gente religiosa. Están a no más poder, están llenos. La mayoría está llena de religiosidad. Dios no quiere religiosidad. Dios quiere de verdad una rendición total. Dios nos quiere allá. Cuerpo, alma y espíritu. Dios nos quiere dependiendo de Él. Aleluya. Dios quiere que mantengamos avivado el altar. El fuego que ha caído sobre nosotros, el fuego de Pentecostés, el fuego del Espíritu Santo, ese fuego que se encendió en nuestro corazón, no lo deje apagar. Hay que avivarlo. Hay que avivarlo en obediencia. Hay que avivarlo en oración. Hay que avivarlo en alabanza. Hay que avivarlo viviendo una vida santa. Eso es lo que Dios quiere de nosotros. Si nos distanciamos de la vida de altar, el pecado tomará ventaja y apagará el fuego. Amén. Ahora, yo le pregunto, ¿cómo está su altar? Porque si no está como fue edificado desde el principio, entonces debe restaurarlo. Y solo es posible restaurar el altar cuando reconocemos la necesidad de Dios en nuestra vida. Por eso el salmista dijo: mi alma tiene sed y mi alma te anhela en tierra seca y árida donde no hay agua. Está reconociendo que necesita a Dios, que necesita su presencia, que necesita que el altar vuelva a funcionar,
que necesita que su familia vuelva a adorar, que necesita que vuelva a quebrantarse ante su presencia, que necesita que su mano de verdad se levante, pero que se levante con su corazón y adore al que vive. Que cuando venga a él, venga con sed y hambre y diciéndole: mi alma te anhela en este desierto en que vivo. Mi alma te anhela, como la tierra seca anhela el agua. Yo te necesito, yo te anhelo y me he acercado porque tú eres la fuente y vengo para que tú me llenes, para que tú me ministres, para que tú me dé vida. Si usted reconoce que su altar no está en condiciones óptimas, usted debe restaurarlo, pero debe antes, porque Elías, antes de restaurarlo, se dio cuenta de la condición del altar y dijo: este altar está en ruinas, así no se puede, voy a restaurarlo, voy a volverlo a levantar. Y lo levantó conforme al mandamiento de la palabra, no lo levantó como a él le pareció. Dijo: bueno, aquí habían una cantidad de piedras, yo voy a colocar las piedras que yo quiera. No, voy a levantar 12 piedras conforme al número de las tribus del Dios de Israel. Es decir, no se salió de la palabra. Eso no es levantar un altar como a mí me parece. El altar para Dios tiene que ser conforme a su palabra, conforme al marco bíblico. Porque no vamos a levantarlo para nosotros, es para Dios. Y cuando es para Dios, tiene que ser conforme a su palabra. ¡Aleluya! Si no reconocemos nuestras limitaciones, nuestra condición, no nos acercaremos a Dios. Y si lo hacemos, lo hacemos sin humildad. Y en lugar de dar un paso hacia él, lo hemos dado hacia atrás. La única manera es reconocer, como hizo el publicano que dijo: Señor, sé propicio a mí, que soy pecador. Y regresó justificado, mientras el otro que se justificaba jactándose de lo que hacía. Es posible que usted o yo haga algo que simplemente lo hacemos, pero tal vez Dios no se agrade. ¿Está consciente que Dios está agradando de usted? ¿Siente cuando se acerca a Dios que Dios recibe esa oración? ¿Que Dios le ministra? ¿Que Dios se acerca ahí? ¿Que Dios recibe ese olor de esas alabanzas? ¿Que las recibe con agrado o siente el rechazo de Dios? ¿Cómo se siente ahora? Vamos a darle gracias a Dios. Si usted lo considera pertinente, haga lo que usted considera pertinente en el momento. Aleluya. Haga lo que usted en este momento siente hacer. Lo que usted cree que debe hacer, hazlo ahora. Hazlo ahora. Llegue ante su presencia con una rendición plena y total. Reciba la palabra. Examine su corazón. Pruébese a la luz de la palabra cómo está. ¿Cómo está su vida a la luz de la Escritura? A la luz de la palabra, ¿está bien? ¿Está caminando conforme debe ser?
está haciendo las cosas conforme a la palabra, sin violentarla, sin pasarla por alto, sin ignorarla. Señor, aquí está nuestra vida. Tú nos conoces. Tú nos conoces. No hay nada que se pueda ocultar ante tu mirada. Ningún hombre puede ocultar su pecado, su desobediencia. Todos tenemos que compadecer ante ti. Tú sabes nuestro sentar y nuestro levantar. Tú nos conoces perfectamente. No hay nada que se esconda delante de ti. Tú sabes cómo ha sido nuestro caminar. Tú conoces la mente, el pensamiento de cada persona. Dios de misericordia, porque tu misericordia es más grande que nuestra vida. Tu misericordia es más grande que la vida. Oh, tu misericordia es lo máximo sobre la vida del hombre. Si no fuera por tu misericordia, ya hubiéramos sido consumidos. Si no lo hemos sido, es por tu misericordia, porque tu misericordia se renueva cada mañana.

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El corazón humano no tiene la capacidad de dar el amor que tú necesitas para ser feliz. La limitación del corazón humano es grande, pues él no puede hacer nada por sí mismo. Él siempre dependerá de un otro corazón que lo ayude y que igualmente lo ame, para que él pueda también ser feliz. En esas condiciones, el corazón humano está siempre sujeto a las limitaciones de un otro, a veces hasta más débil y mucho más carente que nuestro propio corazón, aumentando así cada vez más el círculo vicioso de la infelicidad. Un carente busca a otro carente. Un frágil se apoya en otro frágil, en la esperanza de que cada uno le dé al otro la felicidad que ambos no tienen. El resultado de eso es la caída, pues nos estamos apoyando en algo sin sustentación en sí mismo. De la misma forma, cuando alguien quiere hacer de nosotros su fuente de felicidad, colocando en nuestras manos su enorme necesidad de ser feliz, y nosotros, tú y yo, que también estamos necesitando desesperadamente de felicidad, nos sentimos confusos e impotentes. Es en ese momento de angustia y soledad que debemos recordar aquella frase: Jesús te ama. Sí, Jesús te ama, y con un amor que nace no del corazón humano, sino del corazón de Dios. Nadie te puede amar como Jesús te ama, simplemente porque Jesús no tiene amor. Él es el amor, el verdadero amor, que no puede ser encontrado en el corazón humano, porque viene de lo alto, es espiritual, sobrenatural, sagrado. Jesús no esperó ser amado por ti para también amarte. Él ya te ama, ahora, ayer, mañana y siempre. Su divino amor no establece condiciones o imposiciones para amarte. Jesús te ama como tú eres. Para Él, tú no eres feo o lindo, grande o pequeño, blanco o negro, rico o pobre, joven o viejo. Pues Jesús no ve tu apariencia, pero Él ve tu corazón. Y es allí, en tu corazón, que Él quiere habitar. Para lavar tus heridas, sacar toda tu amargura, secar tus lágrimas y limpiar las cicatrices de tu alma. Porque tú eres demasiado muy importante para Él. El corazón humano no tiene la culpa por ser limitado. Si alguien no te dio la felicidad que tú esperabas, es porque nadie te puede dar aquello que no tienes. Pero cuando tú aceptes recibir en tu corazón ese amor que perdona, ese amor que no cobra, ese amor que da la paz, la alegría, tu corazón humano será transformado en un corazón espiritual, pues en él habitará el amor de Jesucristo. Entonces tú vas a comenzar a ver, a perdonar y a amar como Jesús, el Señor. Y finalmente, tú vas a encontrar aquello que tanto buscas: la felicidad.
pues, solo el amor de Jesucristo tiene la capacidad de dar todo lo que tú necesitas para ser feliz. Mira, nadie te puede amar como el Señor Jesús.

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0: porque juntos ya estamos haciendo historia. 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
1: Y cuando digan paz y seguridad, entonces vendrá destrucción repentina. Jesús dijo: mi paz les dejo, mi paz les doy, y yo no la doy como el mundo la da. La única esperanza de paz para el mundo es Jesucristo. 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

llegaste a mí, oh Padre bueno. Me diste la conciencia de las alas y del buen camino. Me has dado la opción de la excelencia. Habito en tus moradas de ternura y he conocido de tus manos la belleza. Hay gratitud en mí, Creador amado, desde lo más hondo, Señor de mis afectos. A partir de ti todo es posible y quiero inventar cada segundo un buen pretexto para decirte que te quiero, que tú eres Dios y que mi anhelo es adorarte sin reservas. Padre bueno, arquitecto precioso de mi gozo eterno.

Jesús. Celebramos tu victoria, Señor, esta noche. Oh Señor, queremos estar en tu presencia esta noche. Necesitamos de tu presencia, Señor. Como el siervo brama, Señor, por la corriente, las corrientes de agua fresca. Así, Señor, nuestra alma necesita de ti. Gracias por tu presencia, Señor.

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1: Jesús, fortaléceme, ayúdame, Señor, porque la lucha es tan fuerte y yo me siento tan débil para pelear. Dame sabiduría, lléname de tu poder, dime cómo vencer las tentaciones porque he fallado. Me es fácil hacer cosas que no debo hacer, y esta es la batalla de todos los días. Aunque reconozco, Señor, que he dejado de orar y leer tu palabra. Por eso me siento como desprotegido. Los dardos del enemigo me han herido. Pero en este momento y en este lugar, yo te pido con todo mi corazón que me perdones, que sanes mis heridas y me levantes una vez más en tu luz para poder pelear. Pero ahora no en mis fuerzas, sino en el nombre de Jesús.

lo sabes tú, que yo fui el que crucifiqué a Jesús y que públicamente lo exhibí en una cruz. Soy el príncipe de este mundo, pues demostré mi dominio y mi poder. Y tú, siendo tan debilucho, ¿crees que me vas a vencer?

Recuerda, hijo mío, yo ya vencí por ti. Y cuando tú peleas solo, es porque te apartas de mí. Pero hoy te digo, levántate en mi nombre, que sobre todo nombre es. Ponte la armadura para que puedas resistir. Saca la espada del Espíritu, que es la palabra que te di. Y pelea, hijo mío. Pelea sin temores. Es cierto, Satanás es el príncipe de este mundo. Pero yo soy el Rey de Reyes y Señor de Señores.

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cuando perdido estoy. Él sabe que son esas veces de inseguridad que arrebatan a

el mundo va a creer cuando entre tú y yo caigan las barreras y el amor de Dios sea verdad entre nosotros. El mundo va a creer cuando la paja que hay en tu ojo y la viga que hay en el mío sean rendidas a los pies de nuestro Salvador y dispongamos nuestras vidas para Él. Ven, hermano, ven. Dame tu mano y caminemos juntos las millas que sean necesarias para alegrar el corazón de nuestro Padre. Amémonos. Amémonos unos a otros porque el amor verdadero es de Dios y Él nos quiere juntos, glorificándole con la actitud de nuestro corazón, en la unidad, en la obediencia, en el perdón. Hay tanto por hacer.

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1: Vamos a estar hablando bajo el tema: no cambies tu resplandor por la oscuridad. ¿Cuántos reconocen que lo que hemos recibido de Dios es muy grande, hermanos? Es algo que no podemos comprarlo ni con el oro ni con la plata de este mundo. Entonces el tema en esta mañana es: no cambies tu resplandor por la oscuridad. Si de algo todos nosotros somos conscientes, es que al venir al Señor, hermanos, no solamente el Señor nos cambió, no solamente el Señor nos transformó, nos lavó de nuestros pecados con su sangre, nos hizo nuevos, sino que inmediatamente que recibimos al Señor, que empezamos a obedecerle, Él nos rodeó de su resplandor. ¿Cuántos dicen amén? Él nos rodeó de su luz, y esa luz representa en nosotros la gloria de Dios. Esa luz representa en nosotros la presencia de Dios. Y yo creo que esa presencia es la que nos da vida. La presencia de Dios es lo mayor que nosotros podemos poseer. Es la mayor riqueza, es el mayor tesoro. Tener la presencia de Dios es tener un sentido para luchar, es tener una razón para vivir. ¿Cuántos dicen amén, hermanos? Tener la presencia de Dios en nosotros es nosotros saber que en medio de los problemas vamos a ser vencedores, que en medio de la enfermedad vamos a salir adelante, que en medio de la escasez, que en medio de la situación, por más adversa que esta sea, nosotros seremos más que triunfantes con esa gloria y con esa presencia que Dios nos ha dado. Bendito el nombre del Señor. Juan, primera de Juan, el capítulo 12, el verso 20, nosotros encontramos algo muy importante que dice el apóstol: que en nosotros está la unción del Santo. ¿Cuántos lo reconocen? Hermanos, estando la unción no de un hombre, no de un rey, sino la unción del Santo de los Santos, entonces nosotros no tenemos por qué temer. ¿Cuántos bendicen el nombre del Señor? Estando la unción de Dios en una vida, dice la palabra, que a causa de la unción los yugos se harán pedazos. Que a causa de la unción las cadenas no resisten. Alabado el nombre del Señor. Dice el apóstol: en vosotros está la unción del Santo. Esa unción está en su vida, hermano. Esa unción usted no la tiene que admirar en otra persona, no. Si usted es un verdadero hijo de Dios, si usted es una verdadera hija de Dios, esa unción está dentro de su vida. Solo que a veces nosotros la ignoramos. Nosotros a veces admiramos las cosas de Dios en otra persona y decimos: qué bueno Dios como utiliza al hermano Julano. Pero hermano, el mismo poder, la misma unción, la misma gloria que está en ese siervo de Dios ha reposado en su vida, porque Dios no hace acepción de personas. ¿Cuántos bendicen el nombre de Cristo? Dice el apóstol: esa unción está en nosotros. Por eso David, en uno de sus salmos, él dice: Señor, has ungido mi cabeza con aceite, mi copa está rebosando. Y él empieza, hermanos, a decir muchas cosas de lo que Dios ha hecho en su vida. Él dice que esa unción no solamente ha caído sobre su cabeza, sino que ha descendido sobre su barba, sobre sus vestiduras, y ha llegado hasta la punta de sus pies. ¿Qué quiere decir esto, este hombre, hermano? De que cuando Dios llega a una vida, cubre toda nuestra vida, cubre todo nuestro ser. La unción de Dios no puede quedarse solo en la mente, ni en los pensamientos, no. Nuestras manos, nuestros oídos, nuestros ojos, nuestros labios, nuestros pies tienen que estar saturados de esa unción, saturados de esa gloria. ¿Cuántos bendicen el nombre del Señor? Esa unción y ese aceite ha llegado a nosotros desde el preciso momento que vinimos al Señor. Fue con aceite que el Señor vendó nuestras heridas, como ese buen samaritano. Hermano, el aceite de Dios, la unción de Dios, suavizó las heridas que traíamos del mundo, suavizó todo nuestro dolor, quitó nuestro dolor, nuestra miseria. ¿Cuántos bendicen el nombre del Señor? Por eso cuando nosotros meditamos en lo que Dios ha hecho con nosotros, tenemos que expresar como se expresó David y le dijo: Señor, en el Salmo capítulo 8, ¿qué es el hombre? ¿Qué es el hombre para que tú le visites? ¿Qué es el hombre para que tú lo corones de bendición? ¿Qué es el hombre para que tú hagas memoria de él? En ese Salmo David dice: Señor, lo creaste poco menor que los ángeles, pero le has dado una gloria mayor que a los ángeles. ¿Cuánto bendicen el nombre de Cristo? ¿Cuál ha sido esa gloria? David dice en su salmo: Señor, lo has coronado de gloria, lo has coronado de bendición. Esa bendición y esa corona que está en nosotros es la presencia de Dios en nosotros, es la unción del Espíritu Santo en nosotros. ¿Cuánto bendicen el nombre del Señor? Por eso Juan dice: nosotros vimos su gloria. ¿Por qué él pudo decir eso? Porque allá estando en el monte de la transfiguración, él vio, hermanos, a Jesucristo transformado en su gloria, en esa gloria que a él le pertenece. ¿Cuántos bendicen el nombre del Señor? Él dice: nosotros vimos su gloria, nosotros fuimos testigos. Alabado el nombre del Señor. Hermanos, cuando uno es testigo de algo, difícilmente lo olvida. Cuando uno ha contemplado con sus propios ojos algo, puede que otras personas le digan: no existe, eso no fue así, eso no transcurrió así. Pero esos hechos que hemos visto son, hermanos, una vivencia en nosotros, una vivencia en nuestro ser que nadie la puede arrancar. Y eso es lo que Dios quiere de nosotros, su pueblo, que eso que a veces hemos contemplado en la presencia de Dios, nadie lo arranque de nosotros, nadie lo quite. Que eso que se nos ha sido enseñado, por más que se pare una persona que haya alcanzado quizás fama, prestigio, y nos diga: mire, eso no es así, esa gente es muy fanática, eso no es así como los presidentes dicen o las autoridades dicen, que usted pueda pararse en pie y decir: es así, porque la palabra de Dios lo dice. Porque no es por el fruto y el éxito de una persona, hermanos, que nosotros vamos a decir: esa persona vive la palabra. No, es por el testimonio de la Biblia, por el testimonio de la palabra. Si esa persona no hace conforme está escrito, entonces dice la Biblia, no le ha amanecido. Esa persona, por más que diga: ya conozco a Cristo, está lejos de los propósitos de Dios y lejos de los planes de Dios. No hay nada más maravilloso para un ser humano que contemplar la gloria de Dios. ¿Cuántos dicen amén, hermanos? No hay nada más lindo que pueda marcar una vida, que pueda marcar un adolescente, un joven, un anciano, que nosotros saborear la gloria de Dios en nuestra vida. Cuando nosotros saboreamos, nos deleitamos en esa presencia, hermanos, nosotros reconocemos que esa gloria liberta el corazón, que esa gloria liberta al que está cautivo, que se hacen pedazos las cadenas, que los demonios no resisten al poder de Dios, a la gloria de Dios, aleluya, que los demonios tienen que salir huyendo en un hogar donde hay una persona que tiene la unción de Dios, que tiene la presencia de Dios, alabado el nombre de Cristo. Esa unción, esa gloria, como dice en Isaías el capítulo 58, el verso 8, viene a ser la retaguardia de un hogar. Usted no puede defender a su hogar alegando, discutiendo, contendiendo. Usted no puede ver un cambio tomando toda esa situación en sus manos. Usted tiene que aprender que la situación en un hogar, por más difícil que sea, por más dolorosa que sea, tendrá solución si usted ha aprendido a refugiarse en la gloria de Dios, si usted ha aprendido a refugiarse en esa presencia de Dios, entonces cuando llegue la lucha, cuando llegue el ataque, usted va a estar protegido. ¿Cuántos bendicen el nombre del Señor? Usted va a estar, hermano, ahí protegido y escondido en la cubierta de la gloria de Dios, de la presencia de Dios. Por eso dice la palabra: pelearán contra ti, pero no te vencerán. ¿Pero a quién? ¿Para quién es esa promesa? Para el que ha aprendido que el Señor es el que protege, que el Señor es el que vindica, que el Señor es el que levanta. No somos nosotros, no, es Dios el que levanta. Es Dios el que nos hace, hermanos, estar cubiertos. ¿Cuántos bendicen el nombre del Señor? Hermanos, Satanás, su objetivo mayor, su propósito mayor, su interés mayor es quitarnos su gloria, es quitarnos ese resplandor, es quitarnos el brillo. Alabado el nombre del Señor. ¿Por qué su propósito es quitarnos su brillo, el brillo, la gloria de Dios? Porque Él un día resplandeció, un día Él fue ese querubín hermoso. Alabado el nombre del Señor. Luzbel, alabado el nombre de Cristo. Un día Él tuvo esa gloria y Él, al perderla, desea que todo ser humano nunca participe de lo que Él tuvo un día, de la gloria de Dios, de la presencia de Dios. Por eso su envidia lo hace atacar al ser humano, al Hijo de Dios, a la hija de Dios, al líder, al ministro, a la esposa del líder. ¿Por qué? Porque Él sabe que si logra quitar el brillo, quitará nuestra vida. Si Él logra arrebatarnos el resplandor de Dios, quedaremos en oscuridad, quedaremos sin gracia. Yo quiero decirle que a Satanás no le interesa nuestro físico, a Satanás no le interesa, hermano, nuestros talentos, a Satanás no le interesan nuestras capacidades, a Satanás no le interesa, hermano, lo que podamos hablar y expresarnos. A Él no le importa eso, porque Él sabe que con dones nos podemos perder, que con un ministerio llamativo ante multitudes y que nos sigan multitudes, con multitudes y todo, yo me puedo perder. A Él no le interesa que nosotros oremos por un enfermo y se sane, que nosotros profeticemos y se cumpla lo que se profetice. No, a Él no le interesa tanto eso, porque Él sabe que profetizando y todo nos podemos perder en el día de mañana. Por eso la palabra dice que en un día dirán muchos: en tu nombre echamos demonios, en tu nombre profetizamos, en tu nombre hablamos, en tu nombre hicimos maravillas. Usted no se puede guiar por las maravillas, usted no se puede dejar deslumbrar por los milagros que vea, hermano, en las calles o en una congregación. Usted tiene que mirar que si algo el enemigo quiere quitar y quiere enredarnos, es para que la presencia de Dios no esté en nosotros, para que sigamos cantando, sigamos predicando, sigamos corriendo de un lado para otro, haciendo muchas cosas para Dios. Pero Dios no está con nosotros. Ya Dios no nos conoce. Alabado el nombre del Señor. Entonces, lo que el enemigo trata de quitar en nosotros como hijos de Dios es quitar el tesoro. ¿Cuál es el tesoro, hermanos? Lo que está dentro del vaso de barro. ¿Cuál es el tesoro? La presencia de Dios en nosotros. ¿Por qué Dios lo ha dejado en nosotros dentro? ¿Y por qué estamos rodeados de barro en el exterior? Él lo dice para que la excelencia sea de Dios. Para que muchos tengan que decir: a pesar de ser tan frágil, a pesar de ser barro, a pesar de no ser tan atractivo, hay algo precioso dentro de esa vida. ¿Cuántos bendicen el nombre del Señor? Aleluya. Hermano, ¿sabe qué es lo más triste? Que muchos ignoran. Muchos hijos de cristianos, muchas esposas, muchos esposos, muchos hombres de Dios, muchas mujeres de Dios ignoran que esa gloria y ese resplandor lo podemos perder. Y que no es necesario para perderlo irnos al mundo. No es necesario para perder la gloria de Dios estar adulterando, estar fornicando, estar en una cantina. No, nos podemos perder dentro del templo. Dentro del templo, nosotros queriendo hacer mostrar una apariencia de cristianos, nosotros estar secos, muriéndonos de sed por dentro, nuestra alma estar agonizando, a pesar de que yo esté cantando, a pesar de que aún yo esté predicando, pero por dentro me puedo estar muriendo. ¿Cuándo pasa eso? Cuando la gloria de Dios ya no me interesa, cuando la presencia de Dios en mi vida me da lo mismo sentirla o no sentirla. Alabado el nombre del Señor. Esa gloria y ese resplandor se puede perder poco a poco. Dice Job en el capítulo 19, el verso 9: me has despojado de mi gloria y has quitado la corona de mi cabeza. ¿Cuántos bendicen el nombre del Señor? Hermanos, cuando se pierde la gloria de Dios, se pierde todo. Cuando yo llego a un culto y estoy seco, no puedo llorar ante Dios, no puedo gozarme como otros lo hacen, no puedo sentir el toque de Dios a través de la palabra, a través de las alabanzas, es yo irme muriendo, hermano, es irme secando, porque la gloria de Dios nos da valor, hermanos. La gloria de Dios, antes que escuchar una predicación, si Dios no está a través de ese predicador con su gloria, con su palabra, será en vano lo que yo oiga. Si yo no tengo un corazón dispuesto, alabado el nombre del Señor, yo estoy perdiendo mi tiempo. Yo tengo que venir con hambre, yo tengo que venir con sed de la gloria de Dios, yo tengo que llegar al templo, hermanos, antes de yo mirar con qué quiero ir al templo, un vestido, un buen calzado. Yo tengo que mirar primeramente mi corazón y decirle al Señor: ¿cómo voy a llegar a tu casa? ¿Cómo voy a llegar cargado de odio, cargado de envidia, cargado de contienda, cargado de amargura? ¿Cómo voy a llegar yo al templo? Un corazón cargado jamás podrá sentir la presencia de Dios. Un corazón lleno de venganza, lleno de dolor porque otro progresa, jamás podrá sentir la gloria de Dios en su vida. La persona cargada, que está con problemas allá en su hogar y que siempre le hace la guerra a su esposo y quiere dar una imagen de su esposo lo peor en la iglesia, no crea que usted está bien lleno de la gloria de Dios. Usted está mal. La persona que habla de uno de otro, hermano, para mal, para destruir, nunca tendrá amor de Dios en el corazón, nunca tendrá temor de Dios en su corazón. Podrá hacer muchas cosas en la iglesia, pero si el único propósito es fundamentar disensión en su hogar, y no le importa su esposo o su esposa, no le importa su hija o su hijo, no le importa el qué dirán del testimonio, esa persona, hermanos, está jugando con lo más delicado, que es la gloria de Dios en su vida. ¿Cuántos bendicen el nombre del Señor? La presencia de Dios, la gloria de Dios en un joven, en un adolescente, en un anciano, en un hogar, es la protección para esa persona. Más que las oraciones de su padre, más que las oraciones de su madre, más que las oraciones de sus familiares, más que las oraciones de un líder por nosotros, hermano, lo que puede cercarnos y protegernos es el cerco de Dios, es la presencia de Dios, es saber que allí donde estemos va a haber un espíritu diferente en nosotros. Va a haber algo diferente, al igual que Daniel. Había un espíritu superior. ¿Sabe cuál era ese espíritu superior? El Espíritu Santo en la vida de Daniel. Usted tiene que anhelar, si usted quiere marchar adelante en la vida cristiana, si usted quiere, hermanos, salir adelante y llegar al cielo y no ir al infierno, usted tiene que anhelar como anhela el alimento, como anhela tener un vestido que le dé calor en su cuerpo. Tiene que anhelar al Espíritu Santo. Tiene que anhelar la gloria de Dios en su vida. ¿Cuántos bendicen el nombre de Cristo, hermanos? Cuando nosotros tenemos la gloria de Dios en nosotros, en el momento que empezamos a perder esa gloria, hermanos, esa persona no puede quedarse inerte. La persona que ha saboreado, aleluya, que ha contemplado la gloria de Dios, que ha estado en un culto y ha sentido corrientes en su vida, que ha estado en un culto y ha podido llorar y Dios le ha hablado, la persona que ha tenido encuentros con Dios que lo han cambiado, que lo han transformado, esa persona, hermanos, sabe cuando ya está perdiendo la gloria de Dios. Es mentiras que perdemos la gloria de Dios sin darnos cuenta. Es mentiras de Satanás que perdamos la presencia de Dios y digamos, no sé qué pasó. No, yo soy consciente. Cuando yo llego a un culto y mi vida no es igual, yo soy consciente cuando me arrodillo y no siento la gloria de Dios en mi vida. No siento esa carga, no siento ese poder de Dios en mi vida. Cuando eso sucede, yo tengo que hacer algo. Yo no puedo quedarme tranquilo. Yo no puedo quedarme tranquila. Cuando bendicen el nombre del Señor, yo no puedo, hermanos, quedarme ahí en reposo, en medio del culto, sabiendo de que otros están siendo fortalecidos y que yo estoy alejándome de lo de Dios. Da tristeza, hermanos, encontrar personas que un día tuvieron el resplandor de Dios, que un día experimentaron la gloria de Dios, alabado el nombre del Señor, y ya verlos por las calles con una caja de colores, con un paquete de velas, alabado el nombre del Señor. Personas que nos instruyeron en la palabra, personas que nos ministraron, personas que nos enseñaron a amar a Dios, que nos enseñaron a conocer a Dios. Cuando bendicen el nombre de Cristo, personas que un día fueron ese medio para Dios tratar con nosotros, y nosotros quedamos asombrados de cómo Dios nos hablaba a través de esas personas. Pero qué triste es encontrárnoslas en las calles y verle la tristeza que hay en sus vidas, y muchos de ellos diciendo: hermana, a mí se me olvidó hasta sumar, a veces me roban, alabado el nombre del Señor, a veces yo entrego las cajas de colores y se me olvida la cuenta. Personas que un día tuvieron el resplandor de Dios, tuvieron sabiduría, y verlas en el sol del día, alabado el nombre del Señor, tratando de llevar el sustento para su hogar, cuando un día estuvieron en una posición de honra, de gloria. Y esas personas tienen que decir: no sabe la amargura que llevo en el alma, no sabe cómo me siento, a veces quiero matarme, a veces quiero tirármele a un carro. Dios no quiere que tú llegues a ese estado, hermana, hermano. ¿Por qué llegar a un estado tan triste? ¿Por qué llegar a una condición tan triste? Si en esta mañana aquí está el Señor, aquí está la gloria de Dios, esa presencia que nos ayuda, hermanos, a salir adelante. Usted tiene que aprender a valorar lo que ha recibido. Hermano, ha llegado un tiempo, nos ha tocado vivir un tiempo tan duro, un tiempo tan difícil, tan tenebroso, alabado el nombre del Señor, que usted no podrá permanecer firme a menos que usted no valore lo que Dios le ha dado. a menos que usted no valore lo que ha recibido de Dios. Usted diga, no tengo dones. Pero es que más que un don está la salvación. ¿Cómo escaparemos nosotros si descuidamos una salvación tan grande? ¿Cuántos bendicen el nombre de Cristo? Usted tiene que aprender a valorar donde Dios le ha colocado, a valorar lo que Dios ha hecho con nosotros, a valorar lo que Dios le ha dado. Hermanos, qué ejemplo tan grande nos da David, un joven. Pero ese joven valoraba su rebaño, valoraba sus ovejas, valoraba su cordero. Alabado el nombre del Señor. Y es por eso que él da esa carta de presentación cuando se presenta ante Saúl, un hombre que solamente tenía figura, porque hay muchos que solo tienen figura, pero no tienen nada de la gloria de Dios en su vida. Este hombre estaba ya tembloroso por las amenazas de aquel gigante, pero David llega y presenta sus cartas. Alabado el nombre del Señor. Sus credenciales ante el rey. Le dice: mire, rey, yo soy pastor de ovejas, yo cuido mis ovejas, y cuando yo veo que el lobo o el oso toma una de mis ovejas, uno de mis corderitos, yo salgo tras él y arrebato mi corderito de allí, de la boca del león, de la boca del oso. Alabado el nombre del Señor. No importa el peligro en que yo me exponga, yo lo arrebato. Cuando bendicen el nombre del Señor. Hermanos, ¿qué diremos de Nabot? Aquel hombre que había recibido una propiedad, una viña. Y aquel rey le dice: véndeme tu viña, yo te la voy a cambiar, te voy a dar otra mejor. Porque el diablo siempre nos creerá, hermanos, que hacernos entender que hay cosas mejores fuera de Dios. Ese es el propósito del enemigo, mostrar algo más llamativo. Y ese rey le dice a Nabot: véndeme tu viña, véndeme esa huerta que tú tienes, y yo te voy a dar otra mejor. Jamás lo que el diablo nos da es mejor que lo que Dios nos ofrece. Lo que usted tiene, el hogar que usted tiene, los hijos que usted tiene, la presencia de Dios que usted tiene, jamás será mejor que lo que el mundo quiera ofrecerle. Eso es lo máximo, hermano. Lo que hemos recibido de Dios es lo mejor. ¿Cuántos bendicen el nombre del Señor? Y este hombre le dice: mire, mi viña yo no la vendo, ni por dinero, ni la cambio por otra mejor. Le costó la vida, pero murió defendiendo lo que le pertenecía, defendiendo lo que era su propiedad. ¿Cuántos bendicen el nombre del Señor? Ha llegado un momento, hermanos, en que yo tengo que amar lo que he recibido de Dios. Lo que me ha costado por años, yo tengo que amarlo. Más que las vanidades, más que lo que el mundo ofrezca, más que la tentación que el mundo quiera impresionarme con ella, yo tengo que pararme firme y yo tengo que decir: ¿cómo he de vender lo que he recibido de Dios? ¿Cómo lo he de cambiar por algo que más tarde va a ser mi propia perdición? Que más tarde va a ser el ay de mi corazón. Cuando bendicen el nombre de Cristo. En la palabra de Dios, hermanos, nosotros tenemos gran cantidad.

que nació por una intervención divina. ¿Cuántos bendicen el nombre del Señor? Fue un hombre que desde que llegó al mundo fue como bendición para esa familia, para esos padres, con un propósito muy grande. Fue tenido, hermanos, en medio del pueblo como un gran héroe. Alabado el nombre del Señor. Un hombre con características excepcionales, no solamente en su físico, sino en su fuerza, en su sabiduría. Considerado como uno de los grandes gobernantes del pueblo, gobernó a su pueblo durante 20 años. Y en esos 20 años ellos pudieron ver muchas hazañas realizadas a través de la vida de Sansón. Su nombre significa como el sol. ¿Cuántos bendicen el nombre del Señor? Cuando nació, pudiésemos decir que Sansón fue un sol resplandeciente para ese hogar. Fue una luz de esperanza, no solo para su familia, sino para toda la nación, porque ya Dios había dicho que a través de él libertaría a su pueblo. ¿Cuántos bendicen el nombre del Señor? Pero fueron grandes las esperanzas, pero vemos en el transcurso de la vida de Sansón que poco a poco se fue oscureciendo su resplandor. Poco a poco, hermanos, ese sol, alabado el nombre del Señor, que Dios lo había dado para dar luz, para resplandecer, se fue opacando, fue perdiendo su brillo, fue perdiendo su resplandor, su luz se fue desvaneciendo y no pudo alumbrar por mucho tiempo, no porque Dios no quiso, sino porque él empezó a jugar con lo que de Dios había recibido. Empezó a jugar con su fuerza, empezó a jugar con el resplandor que Dios había depositado en su vida. Alabado el nombre del Señor, Dios lo había escogido para irradiar. ¿Cuánto bendicen el nombre del Señor? Su nombre como el sol daba a entender que no era él el sol, sino que estaba puesto por Dios para ser semejante al sol de justicia que nosotros servimos. ¿Cuánto le dan gloria al nombre del Señor? Estaba llamado por Dios para alumbrar en la oscuridad de su pueblo, para transmitir libertad a su pueblo, para ser semejante a ese Dios que lo había hecho nacer. ¿Cuánto bendicen el nombre de Cristo? Para ser una lumbrera, alabado el nombre del Señor, en medio de esa nación que estaba cautiva, que cada uno estaba haciendo lo que bien le pareciera, cada uno iba por su propio camino, pero Dios permite que este hombre nazca de una manera milagrosa. ¿A usted no le parece que todos nosotros somos fruto de una intervención divina en nosotros? Todos nosotros estamos aquí no porque el hombre quiso, no porque una mujer quiso. Estamos aquí porque en nosotros, al igual que en la vida de Sansón, ha habido una intervención divina. ¿Cuántos bendicen el nombre de Cristo? Había solo dolor, había solo muerte, solo cadenas en nuestra vida, solo miseria en nuestra vida. No había una luz, no había un horizonte, no había un puerto para nosotros. Pero llegó el Señor, puso en nuestro camino una persona que nos habló del Evangelio. Y a partir de ese momento, hermanos, fuimos nuevas criaturas. Tuvimos un nuevo nacimiento. ¿Cuántos bendicen el nombre de Cristo? Cuando recibimos al Señor, entonces hemos recibido esa naturaleza divina. ¿Cuál naturaleza? El resplandor de Dios. Él es el sol. Nosotros somos llamados por él para reflejar esos rayos de su gloria, esos rayos de su presencia en nosotros. Somos llamados para proyectar a otros la luz que hemos recibido de ese sol de justicia, de ese sol maravilloso. Dice Jueces, el capítulo 5, el verso 31. Mas los que

Te aman, serán como el sol. ¿Cuántos bendicen el nombre del Señor? Mira, hermano, lo que dice esta palabra: mas los que te aman, será como el sol cuando sale en su fuerza. Sansón significa como el sol. Alabado el nombre del Señor. Y la palabra de Dios nos dice que los que amamos a Dios no somos el sol, sino somos como el sol. ¿Qué pasa cuando sale el sol, hermanos? Por más que se quiera ignorar, los rayos del sol están ahí cayendo. Alabado el nombre del Señor. Por más que la persona quiere hacer la frente al sol y evadirse a sus rayos, alabado el nombre del Señor, siempre esa luz estará ahí como un testimonio de que algo hay en el cielo, de que hay un Dios maravilloso en el cielo que hace salir el sol sobre buenos, sobre malos. Cuando bendicen el nombre de Cristo. Sansón, hermanos, había sido llamado por Dios para vencer. Había sido llamado por Dios no para ser vencido, sino para impartir vida. Alabado el nombre del Señor. Porque cuando Dios nos llama, Dios nos llama no para hacer espectáculo. Dios nos llama no para ser, hermanos, un payaso y el hazme reír del mundo ni de su familia. Cuando Dios nos llama es para ser vencedores. Para nosotros mostrarle a nuestra familia que vivimos para Cristo. Que el Evangelio no son solo palabras. Que el Evangelio no es un cuento. Que el Evangelio no es para entretener a nadie ni un juego. Cuando bendicen el nombre del Señor. Cuando Dios nos llama a nosotros, nos llama para marcar la diferencia donde quiera que estemos. Nos llama para triunfar. Por eso dice en Primera de Juan, el capítulo 5, el verso 4. Todo nacido de Dios vence al mundo. ¿Dónde radica la diferencia? ¿Quién me ha hecho nacer a mí? He tenido un nuevo nacimiento, un cambio. Cuando yo he tenido un cambio, un nuevo nacimiento, ese nacimiento ha sido obrado directamente por Dios. Y dice, todo nacido de Dios vence al mundo. Y Romanos el capítulo 8, el verso 37 dice, somos más que vencedores por medio de aquel que nos amó. Y dice la palabra en 2 de Timoteo, el capítulo 1, el verso 7, que no nos ha dado Dios espíritu de cobardía, ni espíritu de temor, sino espíritu de poder. ¿Cuánto bendicen el nombre de Cristo? Jeremías, el capítulo 1, el verso 19, dice, pelearán contra ti, pero no te vencerán. ¿Cuántos creen que es una promesa para nosotros? No importa lo que se levante contra su vida, la palabra de Dios, hermano, le dice, pelearán contra ti, se levantarán contra ti, pero Dios no te va a dejar desmayar. Dios no te va a dejar fracasar. ¿Cuántos bendicen el nombre de Cristo? Dios te ha colocado ahí en tu hogar, en tu empresa, en el lugar donde estás trabajando. Quizás rodeado de gente que te tiene envidia, de gente que no quiere que usted progrese, de gente que desea verlo a usted en las calles. Alabado el nombre del Señor. Pero Dios le dice, ellos se van a levantar contra ti, pero si estás de mi mano, no habrá envidia, no habrá odio, no habrá comentarios que te hagan caer. Cuando bendicen el nombre de Cristo. Dice Mateo el capítulo 13, el verso 43, mas los justos resplandecerán como el sol. Alabado el nombre del Señor. Mateo capítulo 5, el verso 14 nos dice una gran verdad que todos la conocemos. Vosotros sois la luz del mundo. Alabado el nombre del Señor. Y nos dice esa palabra, no se pone la lámpara debajo de una mesa. Nos dice esa palabra, cuando hay luz, cuando hay una lámpara, se pone en alto, para que alumbre a todos los que están en casa. Alabado el nombre del Señor. Hermano, lo que usted ha recibido de Dios,
Por más que usted quiera esconderlo, es evidente donde quiera que usted vaya. Por más que usted cierre su boca y diga, no voy a decir que soy evangélico, me voy a estar callado, no voy a llevar ni la Biblia. Como hay luz en su vida, la luz de Cristo va a hacer entender a los que están a su alrededor que usted es diferente. Que la manera de usted mirar es diferente. Que la manera de hablar es diferente. Alabado el nombre del Señor. Así usted quiera ignorar que usted está dando a conocer el evangelio y no quiere hablar para que no empiecen a hacerle la guerra. Usted está equivocado. Si tenemos a Dios en nuestra vida, el sol, hermano, no se puede evadir. La luz del sol no se puede tapar con un dedo. ¿Cuántos bendicen el nombre de Cristo? La luz de Cristo, esos rayos estarán gritando, hermanos, de que nosotros tenemos a Dios en el alma. Y no importa el concepto de las masas, si Dios está en su vida, ese testimonio hablará más fuerte que el concepto de la familia, que el concepto de sus seres queridos. Alabado el nombre del Señor. ¿Cuánto bendicen el nombre de Cristo? Por eso, hermano, yo tengo que entender que mi vida, así yo no hable, es una carta abierta. Que usted donde quiera que vaya, así no lleve la Biblia, su vida está hablando por usted. Y qué temor tan grande tenemos que sentir en el corazón, hermanos, nosotros ser promotores de que otros se burlen de las cosas de Dios. Qué temor tan grande y qué juicio tan grande recibiríamos en el momento que por mi testimonio los impíos se mojen del evangelio, se mofen de lo que yo puedo predicarles, que los impíos se tengan que reír y digan, mire, ese que el evangélico, el que va a la iglesia y mire cómo anda peleando aquí en la empresa, mire cómo anda gritando, mire esa señora que no sale de la iglesia y mire cómo trata a los empleados, mire cómo trata a las personas que le hacen un favor, cómo la insultan. ¿Cómo trata esa persona? Mire esa persona que dice ser evangélico. Y mire las cosas que está haciendo en oculto. Mire las cosas, cómo habla, a dónde va. ¿A dónde va cuando nadie lo está mirando? ¡Qué triste, hermano! ¡Qué dolor tan grande! Ser promotores para que otros se paren en la sangre de Cristo. Para que otros pisoteen el nombre del evangelio. ¿Usted no cree que eso, hermanos, nos va a traer un juicio mayor a nosotros? David, en segunda de Samuel, el capítulo 12, el verso 14, recibe por parte de Dios, hermano, un juicio. ¿Por qué? Dice, porque por causa de este asunto, por tu caída, has hecho burlarse a los impíos de Dios. Han hecho hablar a los que están en contra de Dios. Yo tengo que cuidarme. ¿Cómo hablo? ¿Cómo es mi proceder? Tenemos que cuidarnos, hermano. ¿Cómo andamos afuera? Para que nadie tenga que señalar la iglesia. Para que nadie tenga que señalar el testimonio del evangelio. Para que nadie tenga que decir nada de la palabra. Alabado el nombre de Cristo. Sansón no solamente nació de una manera milagrosa, sino que Sansón tuvo un privilegio. Nació en un hogar cristiano, consciente de que Dios estaba en ese hogar y consciente también que sobre él reposaba un voto, reposaba un llamado. Alabado el nombre del Señor. Ese voto representaba para Sansón que tenía que darle a Dios el primer lugar. ¿Cuántos bendicen el nombre del Señor? Él tenía que reconocer ese llamado. Y yo quiero decirle a todos los que están aquí, jóvenes, adolescentes, aún personas adultas, usted tiene que ser consciente del llamado que Dios le ha hecho. Hermanos, estamos en los últimos días y yo no voy a resistir a menos que yo tome conciencia de que yo soy un hijo de Dios.
que yo no soy hija de una mujer cristiana o de un hombre cristiano, que yo no soy hijo de un líder, que yo no soy hijo de pastor, que yo no soy un hijo de una persona que mantiene en la iglesia. No, yo tengo que tomar con mucha seriedad lo que Dios me ha dado. Yo tengo que mirar por mi salvación. Cuando bendicen el nombre de Cristo, ha llegado un momento tan determinante, hermanos, y que quizás nos va a tocar ver tantos escándalos, tantas cosas tristes, tantas cosas que nos van a hacer llorar, que nos van a hacer llegar al altar y dejar nuestras lágrimas ahí en el altar, por lo que nuestros ojos van a contemplar. Que aquel que no tenga conciencia de su propia responsabilidad ante Dios se va a dejar desubicar. Va a salir tras aquellos que no han valorado las cosas de Dios. Van a salir tras aquellos que van a murmurar contra la obra de Dios. Va a ir tras aquellos que le van a presentar a usted multitudes y van a decir: mire, Dios está conmigo, y si Dios no estuviera conmigo, entonces yo no pudiera hacer nada. Tenga cuidado con eso. Ha llegado un momento, hijo, joven que está aquí, hermano querido que está aquí, que usted tiene que tomar conciencia de que usted está aquí no por sus padres, no por su madre, no por sus hermanos, no por el líder ni su familia. Que usted está aquí porque en usted hay un voto de separación. Porque en usted hay algo diferente, algo que usted no lo puede arrancar de su alma. Así usted quiera revolcarse con impíos, con personas que no aman al Señor, dentro de su vida hay algo que usted no puede quitar de su vida, no puede arrancar de su alma. Así vaya al extremo del mundo, allí lo van a seguir las experiencias que usted ha tenido con Dios, los tratos que Dios le ha dado en medio de un culto, en medio de la palabra, esas cosas que lo han marcado, irán con usted donde quiera que usted vaya. Cuando bendicen el nombre del Señor, usted no puede conformarse con haber sido arrullado con coros cristianos. Usted no puede conformarse con tener el privilegio de que antes de ser formado en el vientre de su madre ya se estaba orando por usted, ya se estaba clamando por usted. Esos privilegios son algo grande, pero ha llegado un momento en que usted tiene que ver la realidad de un infierno, de que usted tiene que estar consciente de la realidad de un lago que arde con fuego y azufre, y que no hay que vivir solo por nosotros no ser puestos en disciplina o perder privilegios. No, lo más grande que yo puedo perder es mi salvación. Lo más grande que yo puedo perder es el resplandor que he recibido de parte de Dios, es la gloria que yo he recibido. Cuando bendicen el nombre de Cristo, llegan momentos en muchas ocasiones en la vida de muchos jóvenes, en la vida de muchas personas adultas, que toman una decisión: ya estoy cansada de tanta lucha, ya estoy cansada de tanta crítica, ya estoy cansado de tanto señalamiento, alabado el nombre del Señor, ya estoy cansado de estar luchando y nadie valora lo que hago, nadie me tiene en cuenta. Y llega el momento en que esa persona dice: no voy a volver a meterme en nada, voy a estar amando a Dios, sirviendo a Dios, honrando a Dios, pero ya no voy a estar metida en nada de esas actividades, en nada de la iglesia, voy a estarme quieta, voy a estarme quieto. Dios le dice en esta mañana: si usted ha sentido la presencia de Dios sirviendo, jamás tendrá paz estando quieta. Jamás tendrá paz estando usted quieto. La persona que ha estado en un culto y que ha sentido la gloria de Dios jamás podrá sentirse con paz sin abrir su boca, sin darle una alabanza al Señor, sin darle una gratitud al Señor por tantos beneficios.
Jeremías tomó esa determinación un día en el capítulo 20 de su libro. Y él dice: no me acordaré más de tu nombre, no abriré más mi boca, alabado el nombre del Señor, no voy a hablar más en tu nombre. Pero dice: cuando yo dije así, no obstante, había dentro de mi corazón un fuego ardiente. Traté de sufrirlo, traté de luchar contra ese fuego, pero no pude. Más fuerte fuiste tú que yo y me venciste. ¿Cuánto bendice en el nombre del Señor? Hermano, usted que ha servido, usted que ha sido una ayuda en la iglesia, usted que le ha fascinado y ha encontrado placer hablándole a las almas perdidas, el día que usted deje de hacer eso, ese día usted va a empezar a morir. Ese día que usted suelte las responsabilidades, el día que usted suelte lo que Dios le ha dado, ese día usted va a empezar a descender poco a poco. ¿Cuánto bendice en el nombre del Señor? ¿Cuánto bendice en el nombre de Cristo? Dios quiere que usted entienda en esta mañana que las cosas que Dios nos ha dado no las podemos tirar a la basura. Lo que Dios le ha dado, el mantener una juventud limpia, el poder haber nacido en un hogar cristiano y tener usted sus 15 años, sus 20 años, sus 25 años, y usted no conocer que se está revolcado por la droga, que se está revolcado por el alcohol, que se está llevando sobre su vida el SIDA o una enfermedad incurable. Eso lo debe de hacer a usted humillarse y reconocer que esas cosas valiosas usted no las puede cambiar cuando ya está a punto de ser levantado al sonar de la trompeta del Señor. Usted no puede cambiar lo que Dios le ha dado por estar con cualquier mujer en la calle. Usted no puede cambiar lo que Dios le ha dado por cualquier comentario en la iglesia, por cualquier señalamiento en la iglesia. Hermanos, cuando nosotros valoramos lo que Dios nos ha dado, nada ni nadie nos hará retroceder, nada ni nadie nos hará perder de vista lo que hemos recibido de parte del Señor. Aleluya. Pero cuando nosotros no reconocemos quién es el que nos ha hecho estar donde estamos, vamos rumbo a perder nuestro resplandor. Ese fue el paso que dio Sansón. Sansón no valoró de dónde provenía su fuerza. Sansón nunca meditó que si algo podía hacer, no era por la fuerza de sus manos, no era por sus músculos. Sansón se olvidó que cuando caía la gloria de Dios sobre él, porque la palabra de Dios es muy clara cuando habla de él y dice: y el Espíritu de Dios vino sobre Sansón. Cuando bendice en el nombre de Cristo, era el Espíritu de Dios cuando descendía sobre Sansón que él podía hacer cosas sobrenaturales. ¿Como cuáles? Despedazó en un día, en un momento, despedazó a un león como quien despedaza a un corderito, dice la palabra de Dios. En otra ocasión, cuando el Espíritu de Dios vino sobre él, con una quijada de asno mató a 1,000 hombres, él solo. A 1,000 hombres mató con una quijada de asno. Y en otra oportunidad, dice la palabra, que tomó las puertas de la ciudad con sus pilares, él solo, y las llevó a la cumbre de un monte. Y otras hazañas que él pudo hacer. Pero Sansón nunca valoró que si había alcanzado algún reconocimiento en medio del pueblo, era porque el Espíritu de Dios estaba sobre él. Era porque la gloria de Dios estaba en su vida. Su fuerza no estaba en su cabello, su fuerza no estaba en la forma de él hablar. Esa fuerza, esa gloria provenía de arriba. ¿Cuánto bendice en el nombre del Señor? Pero él no valoró eso, hermanos, y empezó a derrochar su fuerza. Tenga cuidado con usted empezar a derrochar lo que Dios le da.
con usted empezar a derrochar lo que Dios ha colocado en su vida. ¿Cómo empezó Sansón a derrocharlo? En bromas, en chistes. Gastó su tiempo, hermanos, amarrando teas encendidas en las colas de zorras. Alabado el nombre del Señor. Se dio a la tarea de matar a cuanto le hiciera mal. Y dice en uno de los capítulos de Jueces: como me han hecho, así les haré. Tenga cuidado con eso. Tenga cuidado con eso de siempre desear vengarse, de siempre decir: como me hizo, así le voy a hacer igual. Tenga cuidado, es el camino a la destrucción, es el camino para perder la gloria de Dios en su vida. Es el camino para usted quedar derribado a la orilla del camino. Usted no puede vengarse, usted no puede tomar la situación en sus manos. Descanse en Dios, deje todo eso en las manos de Dios. Cuando bendicen el nombre de Cristo, muchas de las cosas que Sansón hizo, las hizo para atraer la atención de los demás. Cuando bendicen el nombre del Señor, la hizo en muchas ocasiones para que los otros se rieran. ¿Y sabe cuál fue el otro error que cometió Sansón? Empezó a darle rienda suelta a su lengua. Alabado el nombre del Señor. Empezó a hablar y hablar y a poner enigmas, chistes, y a decir: descúbrame, y a decir: mire, en cierta ocasión pasó tal cosa. Y ese era el deleite de Sansón, ser el centro de atracción. Tenga cuidado con esa persona que le guste mucho hablar, hermano. Tenga cuidado con esa persona que no puede controlar su lengua. Tenga cuidado con esa persona, porque usted puede ir detrás de él al fracaso, a la ruina. Es mejor decirle al Señor: guarda la puerta de mis labios, guarda mi lengua, Señor, ayúdame para yo tener controlada mi lengua. Así sean cosas razonables, es mejor guardar silencio. ¿Cuánto bendicen el nombre del Señor? Él empezó a hacer las cosas para atraer la atención de los demás. Y yo quiero decirles en esta mañana: el Señor jamás tolerará el uso de los dones, el uso de los talentos, el uso de las virtudes espirituales, el uso de aquellas cosas que Dios nos ha dado. Jamás va a tolerar que nosotros utilicemos eso para quedar bien ante la gente, para tener que otros tengan un buen concepto de nosotros. Qué triste sería que aprendamos a utilizar lo que Dios nos ha dado solo para llamar la atención, solo para atraer a otras personas. Hermano, Dios no comparte su gloria con nadie. Dios no quiere que nosotros, hermanos, hagamos las cosas para tener la aprobación de otra persona. El día que nuestras motivaciones sean otras y no la gloria de Dios y no el reconocimiento de Dios, Dios nos va a quitar. Dios va a quitar los cargos, Dios va a quitar los privilegios, Dios va a quitar los dones, Dios va a quitar aquellas cosas lindas que Él nos ha dado, en el mismo momento que yo quiera usar eso solo para levantar una imagen, solo para levantar una fama. Alabado el nombre del Señor. Cuando eso sucede, cuando yo quiero ganar solo el privilegio de que la gente me tenga en cuenta, yo le estoy abriendo la puerta a Dios para que Él se aire contra mí. Y eso fue lo que pasó con Sansón. La palabra de Dios dice: aquel contra el cual Jehová estuviere airado, lo entregará en manos de la mujer extraña. Y eso fue lo que le sucedió a Sansón. ¿Cuál fue la lucha de Sansón? Las mujeres. Fue la inclinación que Sansón tuvo. Alabado el nombre del Señor. Hermano, Sansón empezó a caer en una fosa profunda. Fue permitiendo que su corazón se fuera desviando poco a poco, y empezó a descender. Y por eso dicen Jueces, el capítulo 14, el verso 1: descendió a Timnat y vio una mujer
de los hijos de los filisteos. Cuando nosotros empezamos a jugar con las cosas de Dios, Dios nos va soltando. Alabado el nombre del Señor. Dios nos va dejando para que el enemigo haga lo que quiera con nosotros. ¿Por qué? Porque ya Él ha visto que nosotros no queremos cambiar. Él ha visto que nos ha soportado por años, que en muchas ocasiones no ha sacado el pecado que usted ha hecho en la oscuridad por años, y Dios todavía no lo ha sacado a la luz, mostrándole que todavía le ama, que todavía hay una oportunidad. Alabado el nombre del Señor, que todavía Él quiere que usted reaccione. Sansón tuvo una palabra de consejo y fue por parte de sus padres y le dijo: no te conviene hacer eso, no lo hagas. Pero Sansón se endureció. Alabado el nombre del Señor. Hermanos, dice que él vio todas las ocasiones cuando él se acercó a una mujer, fue primero inclinado y llevado por sus ojos. No se deje llevar por lo que usted ve. No se deje llevar por las cosas que sus ojos ven, porque nuestros ojos se engañan. Lo vio la llanura y dice la palabra que cuando la vio era como el huerto de Jehová, era como el huerto, pero no era el huerto de Dios, era parecido. ¿Y qué encontró Lot? Al llegarse allí, encontró la perdición, encontró la ruina para su alma. Nuestros ojos nos pueden llevar a un abismo. Hermanos, no es por nuestros ojos que vamos a hacer las cosas. Usted joven que piensa casarse, no se deje guiar por sus ojos, porque sus ojos lo pueden llevar tras una persona que aparenta ser cristiana y no lo es. Tras una persona que aparenta tener temor de Dios y no lo tiene. Tenga cuidado con esas personas que son fáciles, con esas personas que se andan acostando con uno y con el otro, que no les importa irse para fincas con un joven solo. Hermano, tenga cuidado con esa clase de personas, porque son mujeres que nunca, nunca le respetarán a usted en un futuro, que nunca tendrán su frente limpia y que nunca aprenderán a respetar un esposo, nunca aprenderán a respetar unos hijos, nunca aprenderán a respetar lo que es un hogar. Cuando bendicen el nombre de Cristo, tenga cuidado con esas personas. Dice la palabra que Sansón ignoró el consejo y se fue tras el camino, tras lo que habían visto sus ojos. Sansón no se dio cuenta que Dalila era el instrumento, hermanos, para hacerle perder lo que había recibido de Dios. Sansón nunca se dio por entendido y nunca le pidió a Dios que le mostrara. Si Sansón se hubiera acercado a Dios, Dios le hubiera abierto los ojos, no físicos, porque eso los tenía bien abiertos, sino los espirituales. ¿Cuánto bendicen el nombre de Cristo? Dios le hubiera hecho entender a Sansón que esa mujer quería hacerlo caer, que esa mujer quería arruinarlo. Oh, alabado el nombre del Señor. Hermano, cuando nosotros nos acercamos a Dios, Proverbios el capítulo 12, el verso 16 dice: serás librado de la mujer extraña, de la que halaga con palabras. ¿Cuánto bendicen el nombre de Cristo? Si Sansón se hubiera acercado a Dios, Dios lo hubiera librado del lazo. ¿Cuántos reconocen que hubiese sido así, hermanos? La palabra de Dios dice en el Salmo 91: Él te librará del lazo del cazador. El cazador, hermano, oculta. Él oculta cuidadosamente su trampa. Él oculta cuidadosamente. Él tiene esa destreza. Alabado el nombre del Señor. Tiene esa destreza para seducir a la víctima, de tal manera que la persona o el ave ignora totalmente la intención que tiene el cazador de atraparlo. ¿Cuántos bendicen el nombre del Señor? Yo quiero decirle que Satanás no vendrá a usted
para hacerle perder lo que ha recibido de Dios, mostrándose tan asqueroso como es él. Él siempre va a utilizar su disfraz. Él siempre va a utilizar lo mejor que tenga para hacer que usted no dude, para hacer que usted no vea algo como anormal en esa mujer, en ese hombre. Cuando bendice en el nombre del Señor, él va a colocar un lazo y lo va a colocar después de que él ha vigilado su vida y sabe cuál es su debilidad. Él va a entender y va a estudiar cuidadosamente, alabado el nombre del Señor, va a adaptar la trampa de acuerdo a su vida, de acuerdo a sus gustos, de acuerdo a lo que usted desea. Posiblemente no sean las mujeres, posiblemente sea el dinero fácil, el dinero que no se lucha, el dinero que no se suda, alabado el nombre del Señor. Posiblemente él ve que lo que le atrae a usted es la fama, es el reconocimiento, es que le tengan en honor. Pues él va a adaptar la trampa y el lazo de acuerdo a su gusto. Hermano, la persona que caza sabe que no va a utilizar el mismo sistema para atrapar a un jilguero que vuela alto que para atrapar a un pato que nada en el río. ¿Cuántos bendicen el nombre del Señor? Él estudia. Y eso es lo que Satanás está haciendo con muchos en la iglesia. Satanás, cuando usted no ha hablado, porque él se apodera de lo que usted habla, él no conoce sus pensamientos. ¿De qué se apodera Satanás? De lo que sale por su boca, de lo que usted pronuncia. Entonces, cuando usted dice me gusta tal cosa, me gustan las mujeres así o allá, me gusta tener determinadas cosas, él se va apropiando y eso es material para él más adelante presentarle el lazo, más adelante presentarle el pozo que va a ser su perdición. Alabado el nombre del Señor. Se ha dicho, hermanos, que allí donde están los más hermosos cactos, al pie de esas raíces, es donde se encuentran las serpientes más venenosas del mundo. No se deje guiar por lo hermoso. No se deje guiar nunca por lo que le atrae a usted. Dígale al Señor: Señor, abre mis ojos, abre mis ojos. No permitas que mi pie caiga en el lazo del cazador. No permitas que mi pie sea atrapado. Si usted lee, hermano, el caso de Elí, ¿quiénes eran las que se acostaban con los que entraban al templo? Dice la palabra que se acostaban aquellas mujeres que estaban a la puerta del tabernáculo, que estaban y que velando, pero velando cuál era la presa, cuál era el que iban a hacer caer. No se confíe, en medio de la iglesia del Señor pueden venir serpientes, pueden venir instrumentos para robarle lo que Dios le ha dado. Personas que aparentemente tienen una cara inofensiva, que no hacen nada, que no cometen nada, pero mentiras del diablo, hermano. Son personas que se deleitan en fornicar, personas que se deleitan en ver pornografía, que se deleitan en ir en contra de lo que Dios ha establecido y que están solamente mirando quizás a la puerta del templo, a ver cuál es su próxima víctima. ¿Cuál es el joven inexperto que se deja seducir fácilmente, que se dejan seducir por una sonrisa, por una mirada? Mujeres que se dejan seducir por cualquier atención. Haga un alto en esta mañana. Valórese. ¿Cuánto bendice en el nombre de Cristo? Valores, hermano, valores, hermana. No sea fácil. Dígale al Señor: ayúdame para que yo pueda estar firme ante cualquier propuesta del enemigo. Sansón empezó a jugar con lo de Dios. Empezó a jugar, hermanos, y quizás él se gozaba de estar jugando con lo de Dios. Porque dice la palabra que el pan comido en oculto es sabroso. Si es sabroso para la carne,
Es sabroso para ofender a Dios. Es sabroso para que usted se deleite en el mal. Pero eso que ha hecho en oculto, Dios lo puede sacar a la luz hoy mismo. ¿Cuántos bendicen el nombre del Señor? Y si a Dios no le place sacarlo aquí, en el día del juicio, ante todo el mundo, ante todo ser viviente, Dios va a manifestar lo que usted hizo en oculto. ¿Cuántos bendicen el nombre de Cristo? Hermano, yo veo la misericordia de Dios en la vida de Sansón. Dios empezó a alejarse, pero poco a poco. Por eso dice la palabra que él empezó a seguir jugando y Dios lo rescataba. Dios hacía algo por la vida de Sansón, alabado el nombre de Cristo. Pero llegó un momento que Sansón no pudo jugar más. Y yo quiero decirle en esta mañana, a través de esta enseñanza, va a llegar un minuto de su vida, en que usted ya no puede seguir llevando la vida que está llevando. En que usted ya no puede seguir jugando con lo que Dios ha recibido. Que usted ya no puede estar jugando con el pastor. Que usted ya no puede estar jugando con la palabra. Va a llegar un momento en que Dios, hermano, va a decir: basta ya, hasta aquí. No vas a seguir jugando, no vas a seguir deleitándote en los lugares oscuros, cometiendo pecado, haciendo lo malo, jugando y haciendo blasfemar a otros. La hora a Sansón le llegó, hermanos, y lo más triste, en manos de una mujer. Nos dice la palabra que Sansón fue charlando con ella, con Dalila, y ella le presionó, importunándole, lo acosaba con palabras, hasta que su alma fue reducida a mortal angustia. Satanás, a usted, cuando quiere hacerle perder lo que usted ha recibido, él va a presionarle en su trabajo, en su hogar, va a llegar y un problema. Allá en la calle va a ponerle las oportunidades, y si es un instrumento, hermano, de sexo contrario, él va a utilizar ese instrumento y lo va a halagar con palabras. Le va a hablar mejor que a su esposa, lo va a seducir mejor que su esposo y va a empezar a acosarlo, a presionarlo, hasta quitarle la libertad de las cosas de Dios. Usted ya no va a tener libertad para estar en el culto adorando, porque el propósito de Satanás es presionarlo, atarlo, que usted no pueda cantar, que usted no pueda salir adelante en su economía. Alabado el nombre del Señor. Lo va a llevar a un momento de tal angustia que usted se va a sentir solo. Y va a decir: pero yo estoy solo, yo no estoy haciendo nada. Yo lo mejor es como dejarme seducir a esta propuesta. Alabado el nombre del Señor. Hermano, si usted se ha sentido presionado por el enemigo y usted sabe que no es la misma persona de antes, reaccione en esta mañana. Si usted sabe que no es el mismo hombre, alabado el nombre de Cristo, que no es la misma mujer, reaccione. No permita que el enemigo siga presionándolo, sígalo reduciendo a polvo su vida, su fortaleza. Sansón, hermano, llegó a un momento que descubrió su corazón. No le abra su corazón a nadie, ábraselo al Señor. Ábraselo al Señor. Él le abrió su corazón, y ahí es donde la palabra dice que fue reducida su alma mortal angustia, porque él dijo con qué el enemigo podía destruirlo, derribarlo. Pero algo que me conmueve, hermanos, es que a pesar de que Sansón había caído tan innumerables veces, Sansón hasta el último momento fue consciente del voto que llevaba sobre su cabeza. Él dice: el día que a mí se me corte el cabello, en ese mismo día, él sabía que eso representaba desobedecer a Dios. Alabado el nombre del Señor. Eso representaba para él la pérdida. Él sabía eso, pero estando consciente, seguía jugando con el pecado, seguía jugando con lo que Dios abomina. Usted en esta hora
es consciente que el día que usted, hermano, decida prostituirse totalmente en las garras del enemigo, usted va a perder todo, va a perder todo, va a perder la salvación, va a perder su hogar, va a perder los privilegios. ¿Y cuánto nos ha costado lo que tenemos, hermano? ¿Cuántas lágrimas, cuánto dolor, cuántas noches de vigilia, de desvelos? ¿Cuántos días de ayunos? ¿Cuántos días de clamor? Alabado el nombre del Señor. Que por eso es que Dios ha tenido misericordia y nos ha sostenido. ¿Cuánto, cuánto, cuánto de Dios hemos recibido? Pero Sansón no valoró eso y abrió su corazón. Y el gozo de Satanás fue tan grande, logré derribar a este valiente. Logré derribarlo. Logré hacer caer a este hijo de Dios. ¿Usted no le parece muy triste que el diablo se esté riendo de usted en este momento? ¿No le parece muy triste que el diablo tenga que reírse y decir: mire, ese que vivía ayunando, vea, lo logré hacer caer. Ayer cayó, cayó con una prostituta. Ayer se metió a una cantina. Ayer estuvo en un bar. Ayer estuvo allí cogiendo lo que no debía tomar en sus manos. Cosas que no le pertenecían, logré hacerlo caer. Hermano, el Señor reprenda al diablo. El único que debe estar feliz con nosotros es ese Dios que lo ha dado todo. ¿Cuánto bendice en el nombre de Cristo? Sansón, a pesar de que era consciente de lo que tenía, siguió jugando. Y lo más triste, su fin fue un fin en tinieblas. El hombre llamado a ser como el sol, le sacan sus ojos, lo ponen a dar vueltas en un molino, a hacer la labor de un animal, de un burro, y los otros riéndose al lado de él, hermanos. Uno que había sido llamado por Dios a brillar, a resplandecer. Hoy Dios te dice en esta mañana: lo que hemos recibido de Dios es algo muy grande. Lo que hemos recibido de esta palabra es algo muy grande. No podemos tirarlo a la basura. No podemos perder lo que hemos recibido de Dios. Perderlo de Dios en nosotros, perder la vida, perder la gloria de Dios, hermanos, es perderlo todo. ¿Para qué carro si la gloria de Dios no está con nosotros? ¿Para qué una iglesia grande si el templo ha de estar vacío como el templo de Salomón? La gloria de Dios se había apartado, estaban los sacerdotes, estaban los mismos ritos, estaban los mismos utensilios, pero faltaba lo esencial, la gloria de Dios. No queremos nada, nada que sea cambiado por la gloria de Dios. La gloria de Dios para nosotros es nuestro tesoro, es nuestra vida. Tener la gloria de Dios en nosotros es mejor que tener a nuestros hijos a nuestro lado. Tener la presencia de Dios con nosotros es mejor que tener a nuestro esposo a nuestro lado. Es mejor que tener a nuestros padres a nuestro lado. Hermano, lo que usted ha recibido de Dios, tiene que pelear por ello. Tiene que velar por ello. Ha llegado un día muy, muy difícil y muy determinante en la obra de Dios. Nos ha tocado un tiempo donde usted tiene que valorar mucho, no al pastor, no a la congregación, sino a Dios que lo ha cambiado, a Dios que lo ha llamado, a Dios que muy pronto viene, porque Jesucristo está a las puertas, hermano. Todo lo que estamos viendo es un grito a nuestros oídos de que la venida del Señor está muy cerca. Que Dios lo que se propone hacer. Usted no se ha preguntado por qué estamos viendo tantas cosas. Estamos viendo porque Dios nos está purificando. Estamos viendo tantas cosas que nos hacen doler el alma, porque Dios quiere que tengamos nuestros pies sobre la roca. Que si amamos el Evangelio, no lo amemos por el pastor, sino que lo amemos porque Dios nos lo ha enseñado. Que si estamos de parte de la obra de Dios, no lo hagamos por el hombre, lo hagamos por nuestra convicción.

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